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1: Party people in the house, we are back right here on The Party Show. I'm Danny Oz.
2: Yo, soy DJ Sam.
1: Y ahora les hablamos de Spider-Man. Fíjense que la película venció a los Avengers en la taquilla. Spider-Man Brand New Day, así es, rompió récord. Avengers Endgame como el mejor fin de semana de estreno en las taquillas de Estados Unidos, bueno, de Norteamérica, que incluye Estados Unidos y Canadá. DJ Sam, $360 millones.
2: Oye, es una locura, la verdad, Es una locura lo que el Hombre Araña ha causado a lo largo de los años, porque no solo estamos hablando del Spider-Man de Tom Holland, estamos hablando de Andrew Garfield.
1: Ajá.
2: Y de, ¿cómo se llama el primer Spider-Man? Tobey Maguire.
1: Tobey Maguire, que dicen que va a volver en una película, creo que...
2: Hay muchas teorías, hay muchos rumores de que él puede regresar en la famosa y sonada Avengers Secret Wars.
1: Ajá.
2: Por ahí hay unos temas con Doom, de la próxima película Avengers Doomsday, y pues bueno, ¿no? Estaremos esperando a ver si regresan estos dos grandes Spider-Mans, pero oye, hay que darle una mención honorífica a Tom Holland, ¿eh?
1: Así es, así es. Bueno, se había pronosticado de parte de Sony Pictures que habían proyectado más o menos $355 millones en su primer fin de semana. O sea, que les fue súper bien, ¿no? Porque lo superaron.
2: Pues mira, simplemente te voy a decir una cosa, que es el efecto... de algo bien hecho de los fans y demás. Uh-huh. A nivel mundial, Spider-Man Brand New Day ha recaudado $927 millones.
1: Wow, increíble.
2: O sea, ahorita ya rebasó a Avengers Endgame en la taquilla norteamericana. Estamos hablando de que solo es su primer fin de semana.
1: Sí.
2: Ya el próximo mes y medio, dos, que continúe en la pantalla grande, yo pienso que va a ser una top.
1: Y si se corre la palabra, querido público, si se corre la palabra de la película... yo creo que va a crecer más aún, ¿no? Porque nosotros fuimos a verla, llevé a mi hijo y a los primos el fin de semana. Buenísima la película de Spider-Man, ¿eh? Oye, de hecho, ¿sabes qué? Yo creo que es la que más me ha gustado desde que empezó con Tobey Maguire. O sea, muy buena, muy buen mensaje. Un mensaje de familia, de conexión. De responsabilidad, más que nada. Está muy padre la película. Se les recomiendo, ¿ok? Si es que ya saben, go watch Spider-Man. It's gonna be a great movie. We'll be back right here on The Party Show.
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0: Sol, yo soy TJ Sam.
1: Bueno, y ahora nos toca irnos al segmento que Laura Tejeda de Imperial Valley y Mexicali.
0: Así es, vámonos directo con Laura Tejeda hasta Imperial Valley y Mexicali.
1: Let's go.
2: Hola, ¿cómo están? Los saludo con muchísimo gusto, muy buenas tardes. Y ahora empezaré con una información que cura, o mejor dicho, que previene. Nos pidieron compartir esta información previo al inicio del año escolar. Hay que llevar a los niños a vacunar, hay que consultar también al proveedor de atención médica de su hijo para asegurarse de que tenga al día todas las vacunas requeridas para la escuela antes del inicio a clases. Planificar también con anticipación y evitar el estrés del regreso a clases, pues ya sabe que las vacunas ayudan a proteger a los niños contra enfermedades graves y contribuyen sobre todo a mantener las escuelas saludables y funcionando. Programe una cita por internet o al Departamento de Salud del Condado de Imperial o por teléfono con su médico directamente a esta institución. El teléfono es el 442-265-1444. Ahí está la información que nos pidieron compartir en el Departamento de Salud del Condado de Imperial. Y todo se encuentra listo para este fin de semana en Mexicali, donde se presenta Yandel Sinfónico. Esta mañana se informó que estará totalmente refrigerado el escenario en el Auditorio del Estado para que todos disfruten de un espectáculo de calidad mundial. Ya les platicaremos cómo se desarrolla este evento tan esperado en esta capital y donde los organizadores nos han dicho que quedaban los últimos boletos. Así que ahí está y vamos a estar muy pendientes. Soy Laura Tejeda para The Party Show con Dani Oz y DJ Sam.
1: That was Laura Tejeda desde Imperial Valley y Mexicali. Thank you very much. We'll be back right here on
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4: En información en Tijuana, el Colegio de Ingenieros Civiles aseguró que los puentes más antiguos sobre la canalización del río Tijuana presentan únicamente deterioro superficial, mientras que las estructuras de reciente construcción registran problemas derivados de fallas de diseño y ejecución. Los daños más evidentes se concentran en los parapetos. En información nacional, la presidenta de Morena en el país, Ariadna Montiel Reyes, reiteró el llamado a la unidad y el respeto entre la gobernadora de Baja California, Marina del Pilar Ávila Olmeda, y el exmandatario Jaime Bonilla Valdés. Mencionó que personalmente ha tenido comunicación con la gobernadora, a quien le pidió poner por encima de cualquier diferencia personal la unidad del partido.
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1: Let's go. Hola, ¿qué tal? Los saluda Laura Cruz desde San Diego y aquí ya te tengo unas excelentes opciones que te voy a compartir para que disfrutes mañana jueves en nuestra región, porque comenzando desde Chula Vista en el East Lake Night Market, un mercado nocturno al aire libre con comida, artesanías, música y negocios locales. Una excelente opción para disfrutar de 5 de la tarde a 9 de la noche. También para los amantes del deporte, continúa el Pathway Prospect Games, un importante torneo de béisbol juvenil que reúne algunos de los mejores prospectos del país, y los encuentros se realizan durante todo el día en los campos de USD, incluyendo entrada al público en general. Y también, si prefieres una noche de risas y reflexión, el conferencista Jorge Lozano presenta su gira Libera la Fiera a las 8 de la noche en Balboa Theater, en el corazón del centro de San Diego. Así que ya lo sabes, entretenimiento y deporte te esperan este jueves. ¡Disfruta San Diego! Yo soy Laura Cruz. Regresamos al estudio con Dani Oz y DJ Sam a The Party Show.
0: That was Laura Cruz, all the way from San Diego. I'm Dani Oz.
2: Yo soy DJ Sam.
0: And we'll be back right here on The Party Show.
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0: Gente hermosa, muchas gracias por acompañarnos el día de hoy. Nos tenemos que despedir, pero antes les queremos decir que es muy probable, bueno, existe una posibilidad muy grande de que la siguiente entrega de los Latin Grammy 2027 se lleve a cabo en Puebla. ¿Cómo la ven? En Puebla, ahí el gobernador del estado, Alejandro Armenta, informó que existe interés en que la ceremonia llegue a Puebla. Y pues reconoció que primero deberá analizarse la viabilidad financiera del proyecto. ¿Tú qué opinas, DJ Sam? ¿Sería padre que se llevara a cabo en Puebla? Sería una de las primeras veces que se hace en un país latinoamericano, ¿no? En México.
1: Mira, está cool que el Latin Grammy se haga en Latinoamérica.
0: Claro, claro, claro, claro.
1: Pero también me parece, no sé, curioso que digan Puebla. O sea, no es un estado, específicamente hablando de la República Mexicana, en el que pensarías al decir Latin Grammy, ¿no? Comúnmente sería lo que a donde todos los artistas van, ¿no? Ciudad de México, Monterrey, Guadalajara, tal vez todavía Chihuahua, ¿no? O algo por el estilo.
0: Claro, claro.
1: Pero
0: bueno,
1: si dices
0: Tijuana, Puebla, sería excelente, ¿eh?
1: Aquí en el Estadio Cali, yo no sé qué están esperando.
0: Sí, aquí sería perfecto en Tijuana. Bueno, pues de concretarse en Puebla, pues se convertiría en una de las primeras ciudades, como lo mencionamos, en Latinoamérica en recibir a los Latin Grammy, que desde el año 2000 ha reconocido a los artistas, compositores y productores más destacados de la música en español y portugués. Así es que esperemos a ver qué resulta de esto, ¿no? Querido público, muchas gracias por sintonizarnos. A nombre de Esquina 32 Radio y nuestro CEO, el Dr. Adolfo Solís, thank you for tuning in. I'm Danny Oss.
1: Yo soy DJ Sam.
0: We'll be back tomorrow right here on
1: The Party Show.
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3: Bienvenidas y bienvenidos a Revista del Consumidor Radio. Soy Joy Ramírez y en esta ocasión nos acompaña la chef Erika Fonseca para preparar el platillo Sabio Profeco de este mes. Muchas gracias por acompañarnos, bienvenida.
4: Vamos a preparar unas deliciosas setas al pibil. Para preparar nuestro platillo necesitaremos 4 tazas de setas deshebradas, media cebolla fileteada, 30 gramos de pasta de achiote, un clavo de olor, 2 pimientas gordas, 1/4 de taza de vinagre blanco, 1 taza de jugo de naranja agria, 2 chiles guajillos y 1 cucharada de aceite. Para la cebolla encurtida, media cebolla morada fileteada, 2 chiles habaneros fileteados, 1/4 de taza de vinagre blanco o de manzana, el jugo de 2 limones, 1 cucharadita de comino en polvo, 1 cucharadita de orégano seco, media cucharada de aceite de oliva y sal y pimienta. Para la salsa de habanero que acompañará al platillo vamos a ocupar 5 chiles habaneros, 2 dientes de ajo asados, 1/4 de cebolla, el jugo de un limón y 1/4 de taza de aceite de oliva. Y finalmente, para servir nuestro platillo, medio kilogramo de tortillas y 1 taza de frijoles molidos. Para el adobo de nuestras setas al pibil, comenzaremos desvenando nuestros chiles guajillos, retirando el tallo y todas las semillas. Ahora directamente al fuego, llevamos los chiles por aproximadamente 8 segundos para asar. Se darán cuenta que están listos cuando la piel de los chiles se encuentra brillosa. Esto hacemos para liberar todo el aceite de nuestros chiles. Después, los remojamos en agua caliente de 10 a 15 minutos para suavizarlos. Para preparar nuestro adobo, licuamos los chiles guajillos, el achiote, el vinagre, el jugo de naranja, el clavo, la pimienta gorda y un toque de sal. Ojo, si consiguen naranja agria, pueden omitir el vinagre. Licuamos muy bien y reservamos. Ahora, calentamos el aceite vegetal en una sartén y acitronamos la cebolla por un par de minutos. Después, agregamos las setas previamente deshebradas e incorporamos con la cebolla. Antes de que las setas suelten todo su jugo, agregamos el adobo y mezclamos hasta que todas queden cubiertas. Probamos y, de ser necesario, volvemos a salpimentar. Dejamos cocinar por aproximadamente 8 minutos hasta que el adobo haya reducido. Las reservamos y ahora vamos a nuestra salsa de habanero. En un comal colocamos los chiles habaneros, el ajo y la cebolla y los asamos hasta que estén tatemados. De esta manera sueltan todos los aceites. Después los retiramos del fuego y los llevamos a licuar con la cebolla, jugo de limón, sal y pimienta. Ahora agregamos nuestro aceite de oliva en forma de hilo sin dejar de licuar para emulsionar y obtener una textura entre salsa y aderezo. Rectificamos la sazón y reservamos. Ya que tenemos nuestra salsa lista, vamos a preparar nuestra cebolla encurtida. Utilizaremos la cebolla morada fileteada, chile habanero fileteado, orégano y comino molido, también jugo de limón y mezclamos. Agregamos un poco de vinagre blanco o también puede ser de manzana. Salpimentamos al gusto hasta integrar todos los ingredientes. Colocamos un poco de aceite de oliva y terminamos de mezclar. Dejamos reposar por 30 minutos o hasta que notemos que la cebolla esté suave y de color morado. Finalmente, para servir nuestro platillo, calentamos muy bien las tortillas y untamos un poco de frijoles negros molidos. Agregamos nuestras setas al pibil y acompañamos con la cebolla encurtida y la salsa habanero al gusto. ¡Listo! Ya podemos disfrutar nuestros tacos de setas al pibil. Recuerden que el platillo Sabio Profeco es muy fácil de preparar, tiene buen sabor, aporta un balance nutricional y rinde para varias porciones. No olviden que también pueden ver esta receta en nuestro canal de YouTube Profeco TV. Yo soy la chef Erika Fonseca y fue un gusto cocinar con ustedes en Revista del Consumidor Radio.
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0: Esto va para todas. Demuéstrale que se va a tener que poner más hijo de p- si te quiere volver a ver llorar. Así que, arriba esas copas, salud.
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4: En este momento, mientras escuchas estas palabras, tu cerebro está haciendo algo extraordinario. Está interpretando sonidos, convirtiéndolos en lenguaje, buscándole sentido y al mismo tiempo manteniéndote respirando, parpadeando y con el corazón latiendo. Todo eso en menos de un segundo. Y lo más sorprendente, el cerebro que hace eso hoy no es el mismo que tenías hace 10 años, porque tu cerebro nunca deja de cambiar. El cerebro no es una estructura fija, sino un sistema dinámico que se transforma a lo largo de toda la vida. Todo comienza en el vientre materno, donde se forma un cableado cerebral único para cada persona, tan irrepetible como una huella digital. Ese cableado es como el hardware de una computadora. Establece los circuitos básicos que nos permiten respirar, dormir y succionar apenas nacemos. Después del nacimiento, llega la infancia. Y ahí, el cerebro se convierte en una esponja. Cada estímulo, una caricia, una canción, un juego, funciona como un programa de software que se instala sobre ese hardware inicial. Las conexiones entre neuronas se multiplican a una velocidad impresionante. Por eso, la infancia es la etapa de mayor plasticidad cerebral, la capacidad del cerebro para transformarse en respuesta a lo que vive. Luego viene la adolescencia. Y aquí pasa algo fascinante. El cerebro empieza a afinar sus conexiones. Fortalece las que más usa y elimina las que no necesita. Pero atención, el lóbulo frontal, que es donde se toman decisiones y se controlan los impulsos, todavía no está terminado. En muchos casos, no madura completamente, sino hasta después de los 21 años. Por eso, en la adolescencia, es común actuar sin medir riesgos y buscar la gratificación inmediata. No es rebeldía, es biología. En la adultez, el cerebro alcanza su mayor estabilidad. Las redes neuronales están mejor organizadas, lo que permite pensar con mayor claridad, regular las emociones y tomar decisiones complejas. Pero estable no significa estático. En esta etapa, también pueden aparecer desafíos emocionales como el estrés, la ansiedad o la depresión, porque en el cerebro siempre conviven emociones positivas y negativas, y mantener el equilibrio depende mucho de cada persona. Y cuando llega la vejez, aunque la memoria a corto plazo puede fallar y algunas conexiones disminuyen, el cerebro sigue siendo capaz de aprender, de adaptarse, de sorprendernos. La experiencia acumulada fortalece capacidades como el juicio y la reflexión. Envejecer no es apagarse, es cambiar de ritmo. ¿Cuidar este órgano extraordinario? Existen tres claves. Actividad física para oxigenar el cerebro. Estimulación intelectual para forzar la neuroplasticidad. Y convivencia social, porque el cerebro humano está diseñado para relacionarse con otros. El aislamiento y la soledad lo dañan. La conversación, la colaboración y el afecto lo protegen. Porque entender el cerebro, como dice esta gran científica mexicana, es entendernos a nosotros mismos. Con información de la doctora Herminia Pasantes, pionera mexicana en neurociencias e investigadora emérita del Instituto de Fisiología Celular de la UNAM. Les saluda Mónica Genis.
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3: Hola, hola, qué gusto saludarte. César Lozano al micrófono, todo el equipo de Por el placer de vivir, todo el equipo. Dos monos, Joel y Cesarín, y un servidor, tres monos, felices de compartir contigo este programa, transmitiéndose para México y los Estados Unidos. Saludos Univisión, Euforia Podcast y afiliados. Gracias a las 105 estaciones que nos transmiten en los Estados Unidos y a las 18 estaciones que ya somos en México y próximamente, Joel, dos más.
4: Vamos sumando.
3: Puebla y Bajío, ¿cómo le vamos a hacer?
4: Vamos Joel, a entrar.
3: Joel lo está logrando. Ya queremos entrar a Puebla y Bajío próximamente. Te prometo un programa ameno, entretenido, constructivo, un programa que al final vas a decir, qué bueno que escuché el programa. Alguien que me está escuchando o viendo algún día ha dicho, oye, ¿por qué soy como soy o por qué siempre me pasa lo mismo? O sea, estoy repitiendo patrones en mi vida. Las parejas se parecen mucho a las que has tenido. El común denominador ha sido que me siento inquieto, no me siento suficiente, que probablemente pongo mi mejor esfuerzo y dices, aún así, tengo el síndrome del impostor, que es la duda constante de ser suficiente, de que terminé un libro, oye, lo pude haber hecho mejor, de que di una plática, hoy pude haber, hiciste una reunión en tu casa, hijo, pero la regué. Debía haber, en lugar de haber hecho pollo, hubiera hecho mejor un pastel de carne. O sea, siempre tú pensando en que pudiste haber hecho las cosas mejor. ¿Te ha pasado? Pues hoy viene una experta en el tema, que es Adriana Cano, a hablar sobre esto. Aparte de esto, ella es experta en vidas pasadas, experta en lectura de rostro, en árbol genealógico. Lo que te va a decir el día de hoy, aquí está en cabina, te va a sorprender tremendamente. Vas a decir, no puedo creerlo, pero te voy a decir sí, vaya creyéndolo. Esto y más en El Placer de Vivir, además la nota de Joel.
4: Doctor, les voy a compartir, me encanta muchísimo que cada vez sacan más cursos de inteligencia artificial y de empresas grandes, grandes, grandes como Google y ahora Microsoft está otorgando becas, otorgando capacitaciones completamente gratis. Ya habíamos platicado que Google había lanzado este tipo de cursos que son completamente gratis, obviamente para que tú después caigas con ellos e inviertas en el hecho de contratar Gemini, en el hecho de contratar un ChatGPT y que contrates suscripciones. Ya primero te van capacitando y ahora sí, venga para acá y pague las suscripciones. Eso es bueno porque es lo que está ahorita en tendencia y te va capacitando. Microsoft lanza una propuesta muy favorable para todas las personas.
3: Esto es Por el placer de vivir internacional. Te quedas con nosotros, no te vayas. Ahoritita platicamos de por qué sigo repitiendo los mismos patrones. ¿Por qué? ¿Qué pasó? Hay algo en el árbol genealógico que no me he dado cuenta. Y no sé, y no lo voy a saber nunca, pero lo puedo sanar ahorita. A eso viene Adriana Cano a platicarnos el día de hoy. Ahorita volvemos.
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1: Seguimos con más de Por el placer de vivir. ¿Dónde? A través de Esquina 32 Radio. Ahorita volvemos.
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1: Qué alegría saber que me están escuchando en Ensenada a través de la calurosa 100.3 FM, Mexicali 106.7 FM y Parimix 98.9 FM, Tijuana, San Diego. Volvemos con más de Por el placer de vivir internacional.
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2: Ya estamos de vuelta. Sigue escuchando Por el Placer de Vivir con César Lozano.
3: No confundas intensidad con amor. Cuidadito con ser tan intensa. ¿Cómo se le llama también a las intensas o a los intensos? A la gente que es muy intensa en el amor.
4: Apasionado.
3: No, no, eso sí va en el amor.
4: Tóxico, puede ser tóxica.
3: Bueno, esa gente que le pone adrenalina a la relación. No seas intensa. No, ahí estaba perfectamente donde estaba. Mira, las relaciones llenas de drama. Las relaciones con celos, con conflicto. Apasionados, esa es la palabra, si era correcta, no estabas tan mal, ¿eh? ¿Qué? Bueno, te voy a recomendar estos puntos claves para ti que eres tan intensa, tan intenso en el amor, porque no va a durar. Al principio puede ser que diga, ay, es demasiado, me llama cada rato, me busca mucho, ahí ya tengo 4 mensajes y la acabo de dejar en la casa. Ya llegaste, llegaste bien. Oye, mi amor, es que te estoy preocupada, avísame, bebé. Mándame ubicación en tiempo real. Oye, ¿pero cómo? A ver, el amor sano incluye calma. ¿Quedó claro? ¿Incluye calma? Un amor sano es... me inspiras calma. No me inspiras ansiedad. No me tensiono contigo. No me estoy tensionando contigo por verte ni por ver cómo andas hoy. Ese es amor insano. Ese es amor intenso. No sé si sea amor, ¿eh? 2, los celos excesivos no son prueba de cariño. No, señora. Es que lo celo porque lo amo. Y luego cometiste el error. Ay, chiquito, anda celoso. Ay, me encanta verte así. ¡Ah, qué burra! ¡Mensa! Después vas a ver qué tipo de celos te va a hacer. Fájate bien, bájate esa falda. No te pongas ese, se te ve mucho el boobies. No, no, no, no, no, no, no, no, no, qué fregados. No quiero que te juntes con él. A tu mamá no le andes contestando a cada rato. Ándele, ¿eso quiere? Eso es por intensa. Y el tercero, la estabilidad emocional no es aburrimiento. Oye, no tiene nada que ver que de repente tengamos tema de conversación, que estemos a gusto tú y yo, tomándonos un café como el de que estoy tomando ahorita. Oye, platicando a gusto, no hay necesidad de siempre ser tan intenso ni buscar cómo te entretengo, porque a veces caemos en ese error de que es mi obligación andar entretenido. Pues no, soy tu payasita, ¿para qué andes alegre? Es que anda muy serio, déjame ver qué hago para que se alegre. Entonces es intensa, no está a gusto, ahí está la puerta. He dicho, vamos con la nota de Joel, que como siempre nos sorprende.
4: Claro, doctor, fíjense, les comparto que acerca de Microsoft está lanzando un curso para poder aprender inteligencia artificial. Eso me encanta, ya lo hizo Google, ya lo han hecho diferentes compañías. En esta ocasión Microsoft lo vuelve a hacer, lo hace y lo tiene disponible para cualquier persona que esté interesada en aprender desde cero. Lo mismo hizo Google y les ha funcionado muchísimo. ¿En qué consiste? Está diseñado en que tú puedas completar este curso en 12 semanas. Incluyen 24 lecciones con ejercicios, con laboratorios, que eso me encanta, donde haces los experimentos, donde pones a prueba la inteligencia artificial, sobre todo al momento de cómo pedirle las cosas y cómo te va a responder y cómo te va a ir conociendo tu personalidad. Por ejemplo, en el caso mío, yo tengo... que me describe la personalidad de Joel, que describe la personalidad de un César Lozano, que describe una personalidad de parte de tu equipo, y en eso te va a ayudar muchísimo a mandar correos, a generar estrategias, a generar presupuestos, estadísticas, todo lo va generando la inteligencia artificial. Y estos cursos te van capacitando, enseña conceptos básicos y avanzados de inteligencia artificial y el uso de herramientas que son necesarias para poderlas aplicar dentro de esta plataforma. Es gratis, es disponible y está en Microsoft. Es el hecho de poder ingresar. No es una carrera universitaria, para que no se confundan. Es un curso gratis.
3: Es un curso gratis. Así es. Bueno, pues a mí el ChatGPT me atiende muy bien.
4: Sí.
3: Yo con él no batallo. Cuando tengo una duda de que voy a viajar a tal lugar, de que voy a necesitar una dirección, inclusive.
4: Todo. Todo. Un itinerario, doctor.
3: Un itinerario.
4: Todo.
3: No, no, no. Es una cosa impresionante.
4: A mí me encanta hacer itinerarios. Y dices, a ver, quiero ir a tal ciudad, pero trázame en el mapa. Quiero ver cuál es la ruta que yo voy a explorar, y te ayuda muchísimo.
3: Mucho. Mucho. O puntos de interés. Vas a Guanajuato, no te vayas a perder esto que fue inaugurado en el año tal. No, no, no, no.
4: Pero lo que me gusta es que en este tipo de cursos te dicen, rétalos, escríbeles y dile, a ver, investiga en todas las plataformas este tema y dime qué concepto es el mejor de esta fuente y de esta otra fuente.
3: ¡Qué maravilla!
4: Y lo pones a retar.
3: Ahorita volvemos, no te vayas.
2: Hacemos una pausa. César Lozano regresa en unos minutos a Por el Placer de Vivir.
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3: Cuatro pasos te voy a dar, independientemente de lo que mi especialista que ya llegó, Adriana Cano, te va a decir a ti. Cuatro pasos prácticos para romper patrones, para no repetir la misma historia de mamá, de papá, de mi abuela, de mi bisabuelo, que probablemente lo llevamos de generación en generación. Que identifique patrones. ¿Cuáles son? ¿Son de pareja mis broncas? ¿Son familiares? ¿Son laborales? O sea, en ningún trabajo estoy a gusto. En ningún trabajo aguanto y siempre busco excusas de por qué no sigo ahí. Anota situaciones repetitivas, escribe tu historia. ¿Qué es lo que se está repitiendo en mi vida? Pregúntate, ¿para qué me sirvió lo que viví? Todos los patrones nos dijeron algún beneficio del pasado, alguna información del pasado. Protección, validación, malos tratos. ¿Se repite? Asume la responsabilidad, pero sin culparte. Deja de ver las cosas como mala suerte. Aceptar que así es mi vida. Puedes romper esos patrones. Ahorita viene Adriana Cano a decirnos cómo. Y reconoce tus creencias limitantes. Haz una pausa antes de reaccionar. Para romper un patrón también significa analizarme. A ver, ¿por qué estoy respondiendo siempre enojado? ¿Por qué está pasando esto en mí? ¿Por qué vuelvo a agarrar el mismo cascajo? Mismo tipo de pareja. A ver, investiga, mamá. Mamá vive, pregúntele, mamá, ¿cómo era mi abuela? Oye, mis tías, ¿vas a ver un común denominador o no? ¿Sí lo ves? Sí, pues, ahorita empiezo la práctica con Adriana. ¿A quién tengo en la línea? Te saludo con gusto, Elizabeth. ¿Cómo estás, Elizabeth?
4: Hola. Estamos muy bien, muy contentas de que nos haya recibido la llamada.
3: Al contrario, te saludo con todo mi cariño, Elizabeth. Platícame. Algo que se haya repetido mucho, que te hayas dado cuenta que viene de generación en generación, porque tu mamá era así, porque tu abuela era así, ¿lo has vivido, Elizabeth?
4: Claro que sí, Doc. De hecho, una de las cosas que repetí fue el ser muy estricta como mamá, la verdad. O sea, como mi madre y mi abuela eran así, muy estrictas, yo por mucho tiempo repetí eso y claro que ahorita prácticamente pues estoy haciendo cosas diferentes, aunque me ha costado haber sido de esa forma, Doc.
3: O sea, pagamos un precio por eso, Elizabeth.
4: Sí, mire, yo, mi hija la mayor, tengo 3 años sin verla, y a mi nieta.
3: Ay, no me digas eso.
4: Porque llevamos una relación algo disfuncional, pero ahora que desde hace 6 años que he trabajado en mí, he cambiado muchas cosas. Y, por ejemplo, pues, bueno, una de las cosas que pagué, el querer acabar con esas familias disfuncionales, fue el alejamiento de mi hija, la mayor, y mi nieta. Pero fíjese que no me arrepiento. Estoy orgullosa de la madre que soy hoy. Tengo otra hija y quiero hacer las cosas distintas con ella y seguir trabajando en mí, como usted nos lo ha enseñado ahí en el club. Seguir trabajando en nosotros y tomando decisiones.
3: Eres parte del club Creciendo Juntos.
4: Sí, así es, Doc, ahí estamos bien. Con usted.
3: Gracias. Club Creciendo Juntos es sesiones conmigo todos los últimos martes de mes y me encanta que seas parte del club. Elizabeth, una pregunta. Tú dices, yo me siento bien que mi hija no hable conmigo.
4: Sí me siento bien. ¿Sabe por qué? Porque si yo hubiera seguido cerca de ella y de mi nieta, el precio era seguir siendo la misma, doctor. Y cuando uno cambia, usted lo sabe muy bien, cuando uno hace realmente cambios en su vida, un precio pagado.

0: hijos y los acostumbramos a cosas que después ellos exigen y uno ya no les da, ¿me explico? Entonces tuvimos desacuerdos de que pues mami ya no estaba tan disponible como antes y empezamos a tener desacuerdos y de repente usted sabe, a los hijos son muy buenos también ellos y no los juzgo de criticar y juzgar lo que hacemos, pero como usted nos dice, hicimos lo que pudimos con el conocimiento que teníamos en ese entonces. Si alguien nos hubiera enseñado a ser mejores padres y darles de una forma equilibrada, pues nosotros lo hubiéramos hecho, pero uno va aprendiendo. Pero sí sé que fui una mamá, acepto mi error, que fui una mamá muy estricta y también muy de no poner límites y de irme más allá. Entonces, pues ahorita eso es lo que pasó. Tengo una hija hermosa, mi hija la mayor es una arquitecta muy hermosa y todo eso. Pero mire, también me siento tranquila porque sé que si no nos buscan es porque hicimos un buen trabajo como padres. Si ella tiene 3 años que no necesita de su madre, entonces hice un buen trabajo, pero quiero corregir ciertas cosas que...
1: Nomás no estés enojada con ella, no sé, esa es mi sugerencia.
0: No,
1: no están peleadas.
0: O sea, estamos más que nada distanciadas, o sea, de a tiro no hablamos, yo respeté mucho su decisión.
2: No más no hablo.
0: Ella dijo, no quiero saber más de ti, perfecto, claro. Porque también es eso, respetar las decisiones de nuestros hijos. Ella dijo, ya no te quiero cerca de mi vida, me hice a un lado, claro que...
3: Gracias, Elizabeth, por el placer de vivir. Con César Lozano.
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0: No te vayas, una breve pausa. Estás a través de Party Mix 98.9, 106.7 y la calurosa 100.3 del Grupo Esquina 32 Radio. Ahorita volvemos, soy César Lozano.
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0: Saludos, mi gente linda de Tijuana, San Diego, a través de Party Mix 98.9 FM, Mexicali 106.7 y la calurosa 100.3. Esto es Por el Placer de Vivir Internacional.
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2: 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Estamos de regreso en Por el Placer de Vivir con César Lozano.
3: ¿Por qué repetimos patrones? ¿Por qué te das cuenta que tu hermana es igual y le ha pasado lo mismo? ¿Que tu mamá sufrió lo mismo? Desilusiones, traiciones. Adriana Cano, licenciada en Derecho, investigadora, especialista en perito forense, creadora del curso Lectura de Rostro, numeróloga, grafóloga, experta en constelaciones familiares, árbol genealógico y vende tamales los sábados y además hace donas los domingos. Bueno, ¿todo haces, Adriana? ¡Qué bárbara!
4: Sí, claro.
3: Bienvenida. ¿Por qué nos pasa lo mismo? ¿Por qué te repetimos patrones? ¿Qué le recomiendas a la gente que dice, a ver, se está repitiendo esto mucho en mi vida? ¿No tendrá algo que ver mi árbol genealógico?
4: Sí, cuando nos hacemos esas preguntas de por qué me pasa eso en mi vida, es porque, pues obviamente la respuesta la podemos encontrar en la parte transgeneracional, ya que muchas veces en nuestra vida no encontramos el por qué. Entonces hay que ver si estamos repitiendo patrones, si se repite en dos o más personas aquella situación que nos aqueja, como divorcios, infidelidades, madres solteras, ruina, pobreza, bancarrota, enfermedades físicas, mentales.
3: La pobreza también puede ser transgeneracional.
4: Sí. Sí, definitivamente.
3: Papá, el abuelo batalló mucho, papá también nunca logró nada y de repente yo estoy viendo lo mismo.
4: Exacto, sí. O sea, esas lealtades ciegas que las repite uno por querer pertenecer a la familia. Y todo es a nivel inconsciente. Como siempre les digo a los consultantes, a los alumnos, hasta que cobras conciencia lo haces diferente. Por ello hay que ver hacia arriba qué es lo que traemos de nuestros ancestros que está presente en nuestras vidas. Háganse las siguientes preguntas. Siempre hacernos preguntas nos ayuda a esclarecer muchas cosas. O sea, mi vida, ¿qué factores, qué características, qué temas, qué situaciones me aquejan en mi vida que se han repetido a lo largo de mi familia o se están repitiendo? Si hay dos o tres o más personas que las repiten, entonces es una toxicidad del árbol genealógico y es un indicativo de que hay que sanar a nivel transgeneracional. Si es un evento aislado, entonces es algo derivado de mis propias decisiones. No es una repetición del árbol genealógico. Pero cuando ya lo vemos en mucha repetición, entonces sí es una enfermedad del árbol genealógico. Entonces hay que ver desde dónde surge este drama,
3: ¿y
4: este
3: cómo
4: conflicto
3: poderlo hacer? A ver, dame un tip para quien me está escuchando ahorita, me está viendo. Quiero romper ese patrón que ya me di cuenta que viene de generación tras generación.
4: Ok, observar desde dónde pudo haber sido o desde dónde yo siento y resuena conmigo que pudo haber sido, porque a lo mejor si no traigo información de mis ancestros, de mis padres, abuelos, bisabuelos, desde dónde pudo haber pasado esta situación, qué es lo que me hace sentir, qué me genera, cuál es mi perjuicio y cuál es mi beneficio, por ejemplo, al estar en una situación de infidelidad, cuál es mi beneficio. Estar en esa repetición, ya sea la persona siendo infiel o soportando infidelidades. Y también la conciencia. Acuérdense, auditorio, la conciencia es súper importante.
3: ¿Hay algún ejercicio para romper ese patrón que tú puedas recomendar ahorita? Algo que tú le puedas decir al público, hagan este ejercicio hoy en la noche llegando a su casa.
4: Sí, es un ejercicio muy poderoso.
3: A ver, hagámoslo.
4: Nos vamos a inhalar, exhalar y demás. Vamos a cerrar nuestros ojos. Vamos a imaginar delante de nosotros que llega mamá del lado derecho, papá del lado izquierdo y atrás, en el siguiente pasillo, en la siguiente generación, llegan los abuelos maternos, lado derecho, los abuelos paternos, lado izquierdo, bisabuelos, lado derecho, maternos, bisabuelos, paternos, lado izquierdo, y luego tatarabuelos, derecho, maternos, izquierdo, paternos. Así son cuatro líneas de generación. Aunque no los hayamos conocido, imaginamos sombras, figuras, energías, colores, siluetas, cuerpos, y vamos a imaginar que están todos ellos ahí a nuestro llamado. Les vamos a hablar con todo el respeto, amor, humildad y agradecimiento, porque ellos vinieron antes de nosotros y por ellos tenemos vida. Y decirles, tratar de verlos a manera o de incluirlos, recorrer cada pasillo, tratar de incluirlos en nuestra vida, a todos sin excepción, agradecerles, ponernos enfrente de ellos y decirles: queridos ancestros, con todo mi respeto, mi amor y mi humildad y mi agradecimiento, gracias por estar aquí. Les pido por favor que me permitan ver lo que ustedes quieran que tenga yo que ver de mi árbol genealógico y me permitan sanar, cortar, liberar, purificar y extinguir todo aquello que esté perjudicando a nuestro árbol genealógico para mí, para mi descendencia. Ajá. Y sobre todo yo, en agradecimiento, les voy a dar mucha luz a todos y cada uno de ustedes.
3: Cuando dices mucha luz, dices oración, bendiciones, donde quiera que estén, se los voy, exacto, a mandar.
4: Mira, la oración de verdad abre fronteras.
3: Oigan,
4: es algo maravilloso. La mejor manera, cuando tú trabajas tu árbol genealógico, de verdad se te traduce en abundancia en todos los aspectos de tu vida. Cuando tú les das luz a tus ancestros, llámese oración, misas, buenos pensamientos,
3: un agradecimiento. De tu rosario, para quienes rezamos rosario, yo lo doy siempre a mis ancestros.
4: Exacto.
3: A mi padre, mi madre, mis abuelos, a todos los tíos que recuerdo y a los tatarabuelos que no conocí. Y te prometo que sientes mucha paz. Instagram, Adriana-Cano-Tu-Rostro dice. Facebook, Adriana Cano AC. Su página, Adriana Cano Tu Rostro dice. Te va a contestar. Qué fuerte ejercicio. Me encantó. Una pausa. Volvemos.
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1: Doctor César Lozano, lo escucho desde República Dominicana. Me encanta su programa. Lo escucho todos los días, sus podcasts. Lo felicito porque de verdad que usted está haciendo un trabajo magistral.
2: Hola, doctor. Buenos días. Mi nombre es Elida y yo lo escucho desde Hawái todas las mañanas. Tengo una historia, híjole, que contarle.
3: Buongiorno, doctor Lozano. Soy Matías. Me encantan sus podcasts. Los escucho todos los días con mi mamá. Saludos desde Roma.
4: Saludos, República Dominicana. Gracias por estarme escuchando. De veras, me halaga tanto que los dominicanos también me escuchen. Me siento feliz por eso. A Eleida, le mandamos saludos. ¿A quién? Ah, no, Elida.
5: Elida.
4: Elida.
5: Elida. ¿Qué crees, Elida?
4: ¿Qué crees, Elida? Adivina qué.
5: ¡Uy!
4: ¡A la pista! Elida va a la pista número 3. Es que, ¿Eleida o Elida? Tú ponle como quieras. Mira,
5: como quiera pasa.
4: Elida de día, Eleida de noche. En la pista 2, acompañado por Adriana Cano.
5: ¿Tendrá el segundo nombre, Adriana?
4: Rostro, la pasamos directo también a la pista. ¿Dónde vas a la pista?
6: Sí,
4: sí, dice que sí, baila. Tía muy seria, leyendo el rostro de todos sus complacientes. Saludos también a Roma y Tania. Te mando saludos, Matías, hasta Roma, Italia. Nos halaga tanto que nos estés escuchando. Vamos, ¿con quién? Con la doctora
5: ¡Amor!
4: Que es puro amor, sí, la doctora. Es mucho amor. ¿Cómo hablarle a tu pareja celosa? ¡Ay, qué monserga una pareja celosa! A ver, vamos a ver qué es lo que dice la doctora Amor. Amor, doctora Amor, llénanos de tu sabiduría, por favor.
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7: ¿Qué tal, César? Hoy traigo consejos para aquellos que conviven o están casados con una pareja celosa. Y todos hemos experimentado el problema de los celos en nuestras relaciones de una u de otra manera, ya sea porque nosotros los suframos o porque los protagonicemos. Por esto es importante entender lo que hay detrás de los celos. Aunque los celos extremos no se justifican, casi siempre provienen de inseguridad, miedo al abandono o necesidad de control. Por eso hay que hablar con firmeza, calma y claridad. Decirle a esa persona celosa: te amo y te respeto, pero no voy a aceptar que revises mi teléfono a cada rato. Entiendo que estés inquieta, pero no voy a dar explicaciones por cosas que no he hecho. Puedo hablar de esto, pero sin gritos ni acusaciones. Evita entrar en su ciclo emocional. No grites, no te defiendas exageradamente, no entres en provocaciones. Si la conversación se vuelve tóxica, puedes decirle: voy a dar un paseo, continuamos cuando podamos hablar sin herirnos. Te retiraste sin pelear, pero también sin someterte. Busca momentos de diálogo profundo. Cuando ella esté tranquila, habla de la relación. ¿Qué te lastima? ¿Qué necesitas tú? Por ejemplo, necesito que confiemos más el uno en el otro. Los celos nos dañan y quiero que nuestra relación sea más sana. Y si hay abuso emocional, no lo minimices. Si haya humillaciones, amenazas o invasiones constantes de privacidad, es importante buscar apoyo profesional para protegerte y decidir tus próximos pasos con sabiduría. Pero lo más importante es, para no dejarte controlar, no permitir que esa persona altere tu estado de ánimo, dejando que experimentes ansiedad, zozobra, angustia. No, tú tienes que preservar tu paz y preservar tu gozo. Y para eso también cuentas con la ayuda de tu doctora Amor, Cecilia Alegría. Visita mi website, ladoctoramor.com.
4: Gracias, doctora Amor, y gracias a ti porque nos permites acompañarte. Nos sentimos felices de compartir este programa contigo. Este fue Por el Placer de Vivir Internacional. Si oyen un ruido, es porque es el pequeño Percy que me vino a visitar a la cabina, que es un perrito hermoso. Y que es un traviesillo, que me encanta que esté aquí. Que mi Dios bendiga tus pasos, Él bendice tus decisiones. Recuerda, el problema no es lo que te pasa. El problema es cómo reaccionas a lo que te pasa. ¡Ánimo! Hasta la próxima.
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0: Hay personas que no notan tu ausencia hasta que dejan de recibir todo lo que dabas y tú sin pedir nada a cambio. Por eso te digo, quien no valore tu esfuerzo no merece disfrutar tus resultados. ¡Sas! Ahí estás, esforzándote, dando lo mejor de ti y ni te valoran, ni te agradecen, ni te reconocen. ¿Te mereces eso? No, yo no. Con permiso. Gracias por participar, ¿eh? Buenas tardes, con permiso. Se te va este muñeco. Vas para atrás.
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1: Algunas personas tienen miedo a cambiar porque confunden estabilidad con estancamiento. No es lo mismo. Prefieren lo conocido aunque ya no les haga bien, porque al menos, pues mejor más vale bueno por conocido que malo por conocer. Pero quedarse inmóvil también tiene consecuencias. Avanzar implica miedo, incertidumbre, porque es natural, porque todo crecimiento lo incluye eso. Pero también recuerda algo, no evolucionar también es un riesgo. Por eso te comparto esta frase. La comodidad excesiva suele ser enemiga del progreso. Así o más claro.
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0: Un sabio dijo esta frase muy matona: ama lo que tienes antes que la vida te enseñe a amar lo que ya perdiste. ¡Sas! Qué fuerte frase. Era para ti, ¿sí?
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0: decir, híjole, no salieron las cosas como planeé. La persona no fue como me imaginé. No todo error es un fracaso. A veces es una lección disfrazada. Pero cuesta verlo cuando duele, cuando las cosas no salen como tú esperabas. Cuesta aceptar que equivocarte también forma parte de este camino, de esta aventura llamada vida. Que también incomoda empezar de nuevo. Ay, otra vez volver a empezar en este trabajo con esta, con otra persona, otra relación. Porque el orgullo suele resistirse, pero recuerda algo muy importante. Aprender siempre vale más que aparentar perfección. Te digo una frase. Los errores enseñan lo que el éxito muchas veces oculta. Ay, qué inspirado. ¿Así o más claro?
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0: 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Ya no andemos de rogones, de rogonas, de migajeros, migajeras, por favor. No. Valgo mucho, merezco más. Así o más claro. 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

0: Ojalá y el día de hoy no te olvides de los tres tipos de agradecimientos. Agradezco por todo lo bueno vivido. Agradezco por lo no tan bueno, porque algo tenía que aprender. Y agradezco por todo lo bueno que viene para mi vida. Así dilo, todos los días. Gracias, Señor, por lo bueno vivido, por lo no tan bueno, porque algo tenía que aprender o porque no era para mí. Y gracias, Señor, por todo lo bueno que viene para mi vida. Hazlo todos los días y verás milagros.
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0: Hay personas que viven esperando, como si la vida fuera a empezar después. Después de tener más dinero, después de tener más seguridad, después de más confianza, después de que se case mi hijo, después de que se cure mi mamá, después de que pase esta crisis. Pero el tiempo sigue avanzando y aunque sigas esperando sentirte lista, listo, sigue el tiempo avanzando. Y sí, también se pierde mucho. ¿Qué se pierden? Oportunidades. Porque rara vez llega la oportunidad perfecta, pero llegan. Llegan oportunidades que no aprovechas porque sigues esperando a la perfecta. Pero recuerda algo, la mayoría de los pasos importantes se dan con miedo. Te comparto otra frase. La confianza no llega antes de actuar. La confianza llega mientras avanzas. Así o más claro.
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2: Gente, ¿cómo están? Buenos días, sean ustedes bienvenidos, bienvenidas una vez más a este, su programa,
3: El Break Time. ¡Bravo!
2: Gaby, bienvenida, ¿cómo estás?
3: ¿Qué tal, Papirrín? Pues muy bien, aquí ando ya bien lista, Papirrín, y emocionada de estar con ustedes nuevamente porque traemos bastante info.
2: Así es, estamos llenos de información y vamos a comenzar desde estos momentos y hasta las 3 de la tarde. Es por ello que nos enlazamos en tres frecuencias que nos llevan a los Estados Unidos y a todos los rincones de La Baja.
3: Claro que sí, saludando a toda la gente que nos escucha tanto en San Diego como en Tijuana a través del 98.9. Saludos también a toda la gente en Mexicali y en el Valle Imperial 106.7 y en el Puerto de Ensenada. Un saludote para todos ustedes a través del 100.3 FM. También recordarles el WhatsApp aquí en cabina, 619-292-9445.
2: 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Las virales, Storytime, Nota Roja, ¿sabías qué? Como siempre, el adelanto lo tiene Gaby de lo que tendremos al regresar.
3: Claro que sí, porque al regresar vamos a platicarles... Ay, Papirrín, sigue la polémica con Rorro, pues.
2: No me digas.
3: Pero este es como, podría decirse, no sé cómo ponerlo, porque no es Rorro en sí, sino es esta chica influencer... que la está acusando
2: de haberla usurpado,
3: de haberle copiado su personalidad. Entonces, ahí pasó algo con ella en un live y les vamos a platicar ahorita exactamente qué fue lo que sucedió.
2: Pero todo gira en torno a Rorro. Si no
3: claro.
2: hubiera sido por ella, no se hubiera destapado toda esta cantidad sí. de eventos que han dado muchísimo contenido, ¿eh? Y no para la cosa. Por ello es que traemos lo más fresco, ¿no? Acerca
3: Así
2: de esta
3: es.
2: Situación. Pero eso, como bien lo dijo Gaby, estará al regresar. Mientras tanto, pues le damos la bienvenida y damos el banderazo de salida a este su programa,
3: El Break Time. ¡Buenos días!
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3: Party Mix Border Crossing Report, reporte de Garitas.
4: Este es el informe de Garitas en este momento. Tiempo de espera en Garitas Mexicali, Centro, Calexico West, General, 1:05, Sentry, 16 minutos, Ready Lane Peatonal, 26 minutos, Ready Lane en Automóvil, 50 minutos, Cruce Peatonal General, 1:20, Nuevo Mexicali, Calexico East, Ready Lane, 1:06, Cruce Peatonal General, 17 minutos, Cruce General, 37 minutos, Sentry, 15 minutos.
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2: Así como lo escucharon, gente, ya estamos de regreso con más contenido en este su programa.
3: El Break Time. ¡Bravo!
2: Oye, qué miedo, Gaby, con la nota roja, de este señor que fue detenido.
3: Qué ocurrente, qué creatividad, de
2: porque
3: verdad.
2: Porque se vestía como la mismísima parca, ¿verdad? O sea, ¿cómo le llaman a esta? La
3: muerte, ¿no?
2: La niña blanca, ¿cómo le dicen? A la Santa
3: la
2: Muerte.
3: La Santa,
2: ¿no?
3: Muerte.
2: La Muerte, ¿no?
3: Ajá, sí.
2: Con su guadaña y toda la cosa. En el techo de un hospital.
3: ¡Qué canijo! ¡No, no! ¡Qué canijo! ¡No!
2: Imagínate que tú...
3: Estás ahí todo...
2: Ahí internada por, no sé, una gripita o algo y volteas al...
3: ¿Ya vienen por mí o qué?
2: Volteas al techo y de repente ahí está
3: No, déjate tú de una muerte. De una gripa. Bueno, sí, una gripa. También te dan medicamento así medio que... medio trastorna, pero
2: sí,
3: imagínate
2: o que haya sido por un suerito, no sé.
3: Los que van saliendo de una operación, papirrin, que todavía traen la anestesia, todo lo que da, y de por sí, o sea, el cerebro te pone muchas cosas así, medias locas, cuando andas, ¿no te ha tocado?
2: Sí, como no, claro. Sí, sí, la mente es muy poderosa, ¿sí? Y te traiciona.
3: Imagínate que tengas a la muerte ahí, a un ladito de ti, o bueno, que la estés viendo.
2: ¿Y cuál era el objetivo? ¿Por qué hacía esto este tipo, O sea, ¿estaba mal de su cabecita o nada más por la broma, por espantar?
3: No, pues ahí andaba, sí, nomás por andar así de mañosito, de mañosito nada más. Estaba vestido con esta túnica negra y pues obviamente provocaba pues el miedo a los pacientes de este hospital. Las autoridades, pues, por fin lo atraparon, papirrín. Se tuvieron que subir también ahí al techo y a todo esto porque se asomaba, pues, por las ventanas y todo esto para asustar
2: para causar el pánico.
3: A los pacientes. No, qué pasado de lanza, No. Imagínate tu abuelita o alguien así grande, ya en serio.
2: ¿Ya con un susto de estos?
3: Con un susto de
2: sí
3: estos.
2: Sí puede ser,
3: sí, no, es...
2: contraproducente, ¿no?
3: Claro que
2: puede,
3: sí.
2: Puede la broma salir de plano muy, muy mal.
3: Pero como que esas personas que sí les vale gorro, ¿no? O sea, han de estar como también un poco mal descabelladillos ahí del cerebro.
2: No está muy alejado del meme que vi el otro día de un hospital. Bueno, no sé si sea cierto, pero que estaban los enfermos así en las camillas, ya sabes. Los hospitalizados esperando, pues, recuperarse, ¿no? Y ponían un... supuesto cadáver, algo así envuelto.
3: Ok.
2: En la cama de al lado, pues para que le echaran ganas. O sea,
3: ¡ay!,
2: porque ellos al ver, así que sí, de repente despertabas de tu anestesia o de tu siestita, así, y veías que el de al lado ya morongas.
3: ¿Por qué hacían eso?
2: Híjole, pues hay que echarle ganas para salir rápido de aquí porque ya.
3: ¿Por qué hacían eso?
2: Ya sientes ahí a un lado la muerte.
3: ¡Qué canijos!
2: Supuestamente que para eso lo hacían, para que salían adelante y...
3: Sí,
2: y,
3: sí, sí.
2: Sí, porque hay mucha gente que está en esa situación y se deja caer y no quiere saber nada.
3: No es la manera, papirrín, también está muy canija.
2: Ves la muerte muy de cerquita, sí, y dices, vámonos de aquí, ¿no? O sea...
3: Sí, pero no es la manera, no es la manera.
2: No es lo correcto, pero así este tipo.
3: También te puede dar un susto, sí, por eso, claro. Ya se fueron todas y ahí está el ataque al corazón.
2: ¿Qué pasó con el vecino, no? Ándeles. Si ayer estábamos hablando en la noche todavía y hoy ya no amaneció. Nos vamos a música, gente, y ahorita regresamos con más contenido, no le cambien. 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
2: Damas y caballeros, recuerden que el estrés y la tristeza son nocivos para la salud. Así es que todo el mundo a bailar.

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4: En información en San Diego, el puerto publicó su séptimo informe anual sobre la economía azul. El documento celebra una década de innovación, expansión y crecimiento en empresas sostenibles. El programa marítimo ha impulsado proyectos de acuicultura, tecnología y protección costera con éxito. En información internacional, el Departamento de Estado de los Estados Unidos anunció un incremento en las recompensas por narcotraficantes mexicanos. Elevó a $102 millones el monto, a cambio de información que conduzca al arresto o a la condena de 8 líderes asociados del Cártel Jalisco Nueva Generación. La medida se realiza a través del programa de recompensas por narcóticos.
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3: Así es, gente, ya estamos de regreso con más contenido aquí en su programa.
4: ¡El Break Time! ¡Bravo!
3: Ya tan rápido la primera hora, Gaby Marrón. Como siempre, damos las gracias a las frecuencias que nos enlazan y nos llevan a todos los rincones de La Baja, también, por supuesto, a los Estados Unidos.
4: Así es, saludamos a toda la gente que nos escucha en Tijuana, en San Diego, a través del 98.9. Saludos también en Mexicali, el Valle Imperial, 106.7. Y en Ensenada, 100.3 FM. El WhatsApp en cabina, 619-292-9445.
3: 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Tenemos mensajes, Gaby, ¿quién está por ahí en el WhatsApp?
4: Claro que sí, saludos, Ire. ¿Será Irene?
3: Ire. Ah, pues era,
4: Irene. A lo mejor, digo yo, dinos cómo te llamas, como porque Rorro, no has puesto aquí, pues.
3: Que no sabías que era Rocío.
4: No, en mi vida, papi Ren.
3: Ahí me dicen el Medis.
4: Por Medin.
3: Sí, sí. Ya, Gaby, ya sabemos. No era necesario.
4: Ya, Elvira, dime.
3: ¡Ah, canijo! ¡Chan, chan, chan! Ay, soltó la bomba, ahí para ahí.
4: Pero ya lo había dicho, Papi Rin, desde hace un montón.
3: No.
4: Estábamos en la tarde.
3: Le diste vueltas. Bueno, sí.
4: Pero no se acuerdan, y qué bueno que así se quede.
3: Grábenlo.
4: Dice, lindo y bendecido día, chicos, espero mucho contenido el día de hoy, me hacen el día, que vengan, que tengan un maravilloso día, la ranita feliz, es la ranita, ok, así le vamos a decir.
3: Saludos, ranita.
4: La ranita feliz. Dice, ¿por qué no empiezan desde las 8 de la mañana?
3: Oye, ranita, no es para tanto.
4: Despacito, que no te vayan a
3: ver. Contenido sí hay, si ocupan, aquí tenemos, ¿eh? Si conoces a algún programa que necesite, con mucho gusto les hacemos llegar.
4: Sí, por acá dice, no, papirrín, ya sabes quiénes fueron los que te tumbaron las cuentas. A lo mejor es coincidencia.
3: ¿Será?
4: ¿Quién, a ver, quién es? ¿Tú sabes, papi Rick?
3: No, me encantaría saberlo.
4: Me gustaría saber a mí, Rubens.
3: Para reclamarles.
4: O sea, de chisme, pues, pasa, mándame mensaje de chisme.
3: Ah, es el Rubens. No, también hay que ver de quién viene, ¿no? O sea, no te creas, Rubens. Show. Vámonos a Rolita, gente. Ya regresamos en un instante con más información. No se muevan, esto es...
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2: Estamos ya de regreso, gente, con la información en este su programa.
3: El Break Time. ¡Bravo!
2: Vámonos al Story Time, Gaby, y todo lo que está pasando con Aldo Rendón y esta mujer, ¿cómo se llama?
3: Lupita Villalobos.
2: Lupita Villalobos, que la está criticando, ¿no? Por utilizar el tema de su divorcio para hacerse viral y para mantenerse vigente, ¿no?
3: Pues mira, resulta que es que aquí hay una falta de información muy grande por parte de Aldo Rendón. Porque, pues sí, la pone como si Lupita Villalobos solo hablara de eso.
2: Que fuera su único contenido.
3: Su único contenido cuando, pues no, o sea, realmente, bueno, ella se hizo famosa por eso. Porque contó su historia en las redes sociales. No, en las redes sociales. Y no, ni siquiera, creo que ni existían los podcasts. Okay. Entonces comenzó a contar su historia. Ella. Sí, ándale. Y la gente pues empezó a preguntarles, empezó a ser muy viral y es como se hace famosa, ¿no? Pero Aldo ya después de ya famosa, pues se hace influencer y ella ya tiene su podcast con Quesito. Entonces ahí pues hablan de muchas cosas, pues es el divorcio ya X, o sea, ya
2: tiene... O sea, fue lo que sí le dio la catapultó.
3: Pero ella ya habla de...
2: ha hecho más cosas.
3: De muchísimas cosas. Pero vamos a escuchar a Aldo, qué es lo que dice de Lupita, ¿ok?
4: Las alucines.
5: Las alucines.
4: ¿Qué es eso? Ellas son... No las conozco tanto, pero...
5: Lupita Villalobos.
4: Es que me da hueva que cuenten del marido, de la Lupita, como que...
5: Fue por lo que hicieron...
4: Sí, pero pues ya, ¿y luego qué? Tienes que tener más historias.
5: Luego,
4: ¿las alucines qué son?
5: Un poco.
4: Pues dos chavas, pero una cuenta como que se un divorcio, pero güey, ya. Pues güey, no puedes hablar de tu divorcio toda la vida.
3: Claro. Oye, pero es que Aldo nada más ha visto el video ese de ella hablando
2: no ha
3: de...
2: Y ya más contenido acerca de ella.
3: Ese es el problema, pues, que no conocen. Y, bueno, aquí la cosa es que Lupita... Pues más o menos le contesta, ¿verdad?
2: Yo en esa conversación soy el... ¿Cómo se llama? Ernesto La Guardia.
3: El Ernesto La Guardia. ¿Quién es Lupita?
2: ¿Qué es eso de las alucinas? ¿Quiénes son los cotorros, no?
3: Ándale, es, o sea, sí. Cheque nada más. Esto es lo que le dice de una forma, pues, irónica, ¿no? A Aldo Rendón.
6: Aldo Rendón dice que qué oso las alucines y sobre todo Lupita Villalobos, porque de lo único que habla es de su divorcio. Que las alucines es de lo que se trata, de contar, pues, sobre mi divorcio. Y efectivamente, chamacos, yo vengo a confirmarlo. Para los que no conocen a las alucines, es un podcast que tiene 2 años. Cada lunes tenemos 9 episodios, pero en cada 9 episodio siempre repetimos la misma historia. O sea, el podcast trata únicamente de mi divorcio, porque es la única historia que tengo. O sea, el divorcio es mi personalidad, ¿sabes? Y yo me he guardado mucho el tema de mi divorcio para darle la exclusiva a las alucines y para cada lunes repetir esta historia. Tú puedes entrar y a buscar ahí en nuestro contenido y vas a ver títulos de cada episodio de que papás son haters, celosas, mico colegialas, que lo que tú quieras, es solo un gancho, porque al final tú le vas a dar clic y vamos a hacer que sí, tú y yo hablando de mi divorcio.
3: Tiene toda la razón. Tiene toda la razón y se está burlando.
2: 2 años de contenido, pues es difícil.
3: Perfectamente,
2: que sigas hablando de un solo tema, ¿no?
3: Fíjate, Lupita es de las influencers jóvenes que me encanta verla porque tiene muchas historias, papirrín.
2: Sí.
3: Pero muchas historias.
2: ¿Y qué te atrae de ella? ¿La manera en que las cuenta?
3: La manera en que las cuentas y la manera.
2: ¿Se las inventa?
3: Pues mira, no sé si se las invente. Pero las cuenta muy bien, las cuenta muy bien.
2: Sí, pues es como un cuentachistes, ¿no? Mientras un señor Polo Polo, que las historias pues no existían, sin embargo, te quedabas escuchándolo una hora o las
3: que fueran
2: necesarias.
3: Sí, el chiste no era el chiste.
2: Para estarte viendo la manera en cómo la cuenta, claro.
3: Exacto. Ah, pues igual Lupita, ¿eh? Pero digo, yo creo que sus historias sí son reales. Ajá. Y te las, pero la forma en cómo te las platica y todo, que no tiene nada que ver con su divorcio, eso ya fue. Lo que pasa es que también son personas que no conocen, pues, el contenido que tienen ciertos influencers y hablan nada más porque lo escucharon, o sea, y ya, nada más, pero sí.
2: Sí, fue algo momentáneo,
3: pero la regresó Lupita y se la regresó muy bien, la verdad.
2: Pues ahora hay que ver si realmente llega Aldo, porque se ve que sí, o sea, si él no sigue
3: no.
2: el contenido absolutamente de nadie. O
3: pero
2: sea,
3: pues también habla muy a lo güey, ¿no?
2: O pues sea, nada más con lo que...
3: con lo poquito.
2: El clip así que sí. vio y ya con eso...
3: con eso se quedó.
2: Sentado, ¿no?
3: Como cuando lee uno nada más los encabezados y de ahí ya piensas que eso fue...
2: te inventas la nota, ¿no? Así, no,
3: métete a la nota y es algo sí, totalmente sí, diferente.
2: Pero tú ya en tu cabeza te aventaste un cuentote. Nos vamos a música, gente, y ahorita regresamos con más información. Esto es...
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4: Este es el informe de Garitas en este momento. Tiempo de espera en Garitas Mexicali. Centro, Calexico West. General, 1:05. Sentry, 16 minutos. Ready Lane Peatonal, 26 minutos. Ready Lane en Automóvil, 50 minutos. Cruce Peatonal General, 1:20. Nuevo Mexicali, Calexico East. Ready Lane, 1:06. Cruce Peatonal General, 17 minutos. Cruce General, 37 minutos. Sentry, 15 minutos.
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3: Saco de sal mentirosa.
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2: Así es, gente, ya estamos de regreso con más información en este su programa,
3: El Break Time. ¡Bravo!
2: Oye, Gaby, ¿puedes tú creer que Netflix se encuentra en esta broncota de una demanda por 105 millones de dólares por la supuesta desaparición de una película inédita de Nicolas Cage?
3: ¡Ay, canijo! ¿Y eso?
2: Pues dicen que, pues que la perdieron, o sea, que andaban como... Estamos hablando de un disco duro, ¿no? Que contenía una copia de una película protagonizada por Nicolas Cage, que bueno, pues este material supuestamente le habían entregado a Netflix mientras pues estaban haciendo las negociaciones de una posible compra, ¿no? Así okay, como que era un producto sí, que le fueron a ofrecer y mira, ahí está, chécala, échale un vistazo. Y luego vemos si te interesa, pues en cuanto te la vendo, ¿no?
3: Oye, ¿pero llevaron la original?
2: Pues sí.
3: Pero es que ¿a quién se le ocurre también?
2: Y es que yo no sé cómo se manejen, la verdad, también este pues tipo es de negociaciones.
3: Pues es que yo me imagino así como cuando vas y haces un trámite con el original y no le sacas copia, ¿no? O sea, como ¿por qué vas a hacer eso?
2: Sí, como el título del carro, ¿no? Ajá. O tu factura así de...
3: O sea, como ¿por qué voy a llevar...?
2: La traes en un folder adentro de tu auto con sí, junto a los papeles del seguro, ¿no?
3: Ya, papirrín, no. No andes revisando mi...
2: Y que te lo abren y ya no la puedes reclamar porque ellos tienen la factura original, ¿no?
3: Porque te robaron
2: y
3: todo
2: se animó con que todo. Y lo pueden vender sin ningún ya, problema, ¿no?
3: Ya, papirri, qué bueno que me acuerdo.
2: Le puedo ceder la factura y no va a pasar absolutamente nada. Haz de cuenta, Gaby. De hecho, ya Netflix lanzó un correo electrónico donde dejó ver que varios discos duros pues habían sido robados de las oficinas que tienen aquí en Los Ángeles. Y pues dicen que este robo pues obviamente redujo también drásticamente el valor que tenían pues las películas, ¿no? O el uh-huh, material sí, porque pues al haberse ya filtrado pueden caer en piratería y
3: claro,
2: todo, entonces no sé, bajó muchísimo el valor que tenían, entonces esta es una bronca muy fuerte que tienen encima. Ya está la demanda.
3: Te digo, por ¿cuántos millones?
2: 105 millones de
3: ay,
2: dólares.
3: Ay, siento que no es nada para Netflix.
2: Pero aún así, ellos... Netflix directamente ha rechazado las acusaciones y aseguró que fue entregado sin las medidas de seguridad, como lo mencionas tú, ¿no? O sea, que fue el original.
3: ¿Ellos qué iban a saber también?
2: Exactamente.
3: Oye, pero luego a ver si... esperemos que no pierda la demanda Netflix, porque si no nos va a subir la mensualidad.
2: La mensualidad.
3: No, ya no.
2: Al ratito los que pagamos sí, los platos rotos.
3: Somos nosotros. Sí. De por sí, ya la Coca-Cola ya...
2: También, ¿verdad? Sí. Ya nos dejó ir ahí unos centavitos.
3: Digo, no tiene nada que ver, ¿verdad? No tiene nada que ver, ¿verdad? Pero me acordé porque pues ahora va a salir
2: porque
3: más caro.
2: Porque todo sube, Gaby.
3: Todo, ¿qué onda? todo sube.
2: ¿Y cuando la quincena? Dice uno, oye, ¿no? Pero para que vean que cómo hasta los grandes, hasta los gigantes de la industria sí, y todo eso pueden cometer estos errores, ¿no? Uno andale, dice, ay, soy bien tonto. Pues no, mira, güey, o sea, hay gente... De verdad, empresarios, sí, cosas que se les va de las manos, ¿no?
3: A menos que sea también ahí una maña, ¿verdad? Una maña de ahí de los...
2: Puede ser, ¿no? O sea, que lo hayan hecho a propósito.
3: Sí, no, déjate tu propósito. Sí, pues para sacar ventaja.
2: Uh-huh.
3: Sí, sí.
2: Sí, porque, como te digo, esto ya pierde, obviamente, valor.
3: Ajá.
2: Entonces, si estaban negociando, dicen, no, ya...
3: Pues valor no tenía, porque si hubiera tenido, ay, le hubiera sacado copia, punto.
2: Pues sí, ahí se atontaron.
3: Y luego aparte es de Nicolas Cage. Nah,
2: ya no, dice Gaby. Mejor nadotan. Nos vamos a rolita, gente. Ahorita regresamos, no le cambien. Esto es...
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4: En información en Tijuana, el proyecto inmersivo Vuela Tijuana concluyó la primera edición con una asistencia aproximada de 15.000 personas durante 45 días de actividades. La experiencia atrajo visitantes locales, nacionales y extranjeros, además de ofrecer recorridos en español, inglés y lengua de señas mexicana. En información internacional, Abdul El Sayed ha ganado la nominación demócrata de Michigan para el Senado de Estados Unidos, derrotando a la representante Hailey Stevens en una victoria masiva para el ala progresista del partido en un estado clave. La verdadera prueba de la fuerza de El Sayed y de los progresistas llegará en noviembre, cuando se enfrenten a un republicano, Mike Rogers.
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2: 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Así es, señor, señora, usted continúa escuchando
3: El Break Time. ¡Bravo!
2: En arranque de hora, Gaby Marrón, como siempre, saludamos a las frecuencias que nos enlazan en Estados Unidos y en todo Baja California.
4: Así es, saludamos a toda la gente que nos escucha en San Diego, en Tijuana, en el 98.9. Saludos también Mexicali, el Valle Imperial, 106.7. Y en el Puerto de Ensenada, 100.3 FM. El WhatsApp en cabina, 619-292-9445.
2: 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Y siga nuestro contenido y promociones, las va a encontrar a través de nuestras redes sociales en Facebook, en Instagram y TikTok, que son las cuentas oficiales de la estación. Vámonos a música, gente, ya regresamos, no le cambien, esto es
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1: Así como lo escucharon, gente, seguimos con las virales aquí en su programa.
2: ¡El Break Time! ¡Bravo!
1: Fíjate nomás la siguiente nota, Gaby. ¿Tú eres de guardar o coleccionar algún objeto?
2: No, papirrín.
1: ¿Por qué? ¿No te gusta o te da flojera?
2: Me da flojera.
1: ¿O no eres acumuladora?
2: Eso mero. Y soy. Pero ¿sabes que también es contraproducente, papirrín?
1: ¿Que no ser acumuladora o...?
2: ¿Ves qué chilo? No, pues es que no soy acumuladora, pero suelo tirar cosas a veces que hasta me sirven y después ando llorando.
1: Quiero muy minimalista.
2: Eso, mero. O sea, por mí, mira, un...
1: Todo al carajo.
2: Ajá, todo. No, todo.
1: Nomás una mesita y...
2: Sí, y... la verdad es que sí.
1: Pues deberías de pensarlo un poco más porque fíjate la historia de esa mujer. Es una abuela.
2: Ajá.
1: La cual...
2: Mi abuela. Ah, no, ya no estamos cantando, ¿verdad?
1: Unas cartas
2: bien
1: de...
2: Bien ochentera yo.
1: De Pokémon.
2: Ajá.
1: Las tuvo ahí durante varios años. Y resulta que, pues hoy podrían valer un aproximado de 14 millones.
2: ¡Ándale!
1: De dólares.
2: Híjole, la envidia de todo Taku. Y no por el dinero, nada más por el simple y sencillo hecho de tener las cartitas.
1: De tenerlas en tu poder.
2: Sí.
1: Pues resulta que la abuela hablaba acerca de esta colección, ¿no? O sea, sí les decía a sus nietos, no, yo por ahí tengo algunas cosas de. Pues de colección, pero, tengo entendido de eso.
2: Pues cuántos años tenía la abuela, pues cuántos años tiene Pokémon.
1: Pues más de 80 años tenía la señora, no sé, ahí sí yo...
2: No, es que sí ya tiene sus añitos, obviamente, ¿no?
1: Pero estamos hablando de una señora de más de 80 años, que pues les dijo, ¿saben qué? Van a tener que ayudarme a organizar ahí unas cositas que tengo guardadas. Y pues tómala, de hecho esto se sabe gracias a uno de los nietos que estaba ahí ayudando a la abuela. Pues que salen estas cartas de Pokémon, pues de edición especial.
2: Pues y todo ya estaba show. Grandecita la señora, papi René. Cuando salió Pokémon fue en el 96, en el 97 se hizo más famoso, o sea, fue cuando todo el mundo ya lo conoció.
1: Sí, o sea, no es y que la guardara de niña, ¿no? Sino que ya como que...
2: Pero ya así como
1: ver,
2: que
1: voy... Es un artículo de colección, pues lo voy a guardar y a ver si... Si tiene cierto valor.
2: Qué visionaria, qué bárbaro.
1: O alguien las aprecia más adelante, ¿no? Sí. Bueno, pues para que te des una idea, encontraron una caja con varios artículos de la franquicia. Entre ellos, pokebolas chapadas en oro de 24
2: kilates. Ay, no manches, sí era, pero súper fan, ¿eh?
1: Sí.
2: Pero ya estaba grandecita, papi Rin.
1: Ya estaba grande. Estas fueron repartidas por Burger King en aquel entonces, esta cadena de hamburguesas.
2: ¡Órale! O era de muy de las hamburguesas, puede ser también.
1: No, pero aparte había figuras, accesorios, mazos de cartas de sus inicios. Y pues todo en edición de
2: Mira,
1: Pokémon.
2: Mira, qué curioso.
1: Aproximadamente le calculan que hoy en día tengan un valor de 14 millones.
2: ¡Ay, canijo!
1: Y más las cartas estas del dragoncito Charizard, sí. No sé cómo se me van a ir encima así, ¿cómo? Pero es que no lo Fíjate. Vi, la verdad, esta caricatura. Pero sé que de la que más valor tiene, la del dragón ese anaranjado.
2: Ajá.
1: Que ahora, y ahí tenía la señora varias de estas cartas.
2: Sí, yo sí me he visto en la urgencia de buscar pokebolas y todo eso, papi. De hecho...
1: ¿Así descargaste la aplicación?
2: No, no aparte. No, buscándolas no, bueno. Para regalo, pues, para mis hijos.
1: Ah, ok.
2: Pero aparte, yo fui la primera de mis hijos en atrapar un
1: Pokémon.
2: Un Pokémon, claro.
1: Ya cuando salió la aplicación, ¿y es en serio?
2: Sí.
1: Nunca lo hice, Gaby.
2: Yo sí andaba buscando ahí en los gimnasios y dónde estaban
1: y
2: todos.
1: Y está trepado en un árbol y ahí va.
2: Sí, ahí vamos, todos. Sí, andábamos muy, muy... Bueno, yo traía a los niños, pues,
1: y ya,
2: porque
1: eso
2: quería.
1: Te iba a decir, y ya también estabas grandecita, no, como pues, la señora, sí. Pues ya traías hasta tus
2: Pero
1: hijos.
2: Me emocionaba más yo, papi.
1: Sí, yo tenía compañeros en aquel entonces de trabajo que iban a eso, o sea, y estaban cheleando y te vamos a agarrar Pokémon.
2: No, pues sí, pero luego había un antro aquí de esos donde hay muchachas, papirrín.
1: Ajá.
2: Y resulta que algunos lo usaban como pretexto, papirrín, de que, ay, es que estoy agarrando los Pokémon y más. O sea, sí había
1: Pokémon. Yo también he ido ahí a agarrar
2: Sí había Pokémon, pero... No, pero luego tienen de más Pokémon.
1: Ah, bueno, sí, no, esas ya no.
2: Ten mucho cuidado, porque a un lado hay un callejoncito y dicen que no.
1: Sí, no
2: vayas para ese lado, papi.
1: Nos vamos, hija, gente, ya regresamos. Esto es
2: el Break Time.
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4: Este es el informe de Garitas en este momento. Tiempo de espera en Garitas Mexicali. Centro, Calexico West. General, 1:05. Sentry, 16 minutos. Ready Lane Peatonal, 26 minutos. Ready Lane en Automóvil, 50 minutos. Cruce Peatonal General, 1:20. Nuevo Mexicali, Calexico East. Ready Lane, 1:06. Cruce Peatonal General, 17 minutos. Cruce General, 37 minutos. Sentry, 15 minutos.
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2: Así como lo escucharon, gente, ya estamos de regreso con la información en este su programa.
3: El break time, bravo.
2: Para hablar un poquito del story time, Gallo Marrón y el hijo de Yair.
3: Sí, papirrín, ahorita lo traen, pero azorado. Bueno, yo creo que toda la vida, ¿no? Al niño.
2: Pues bueno, sí, ya no. Y niño. Más en este momento que aprovechando que su papá está dentro de la casa de los famosos.
3: Sí.
2: ¿No? Pues es hijo de un famoso, una figura pública, vamos a ponerle, ¿no? Porque yo creo que...
3: De un muy famoso, papirrín.
2: No, tampoco.
3: ¿Por qué me andas minimizando al Yair, eh?
2: Porque lo fue en su momento, ¿no? Hace más de 25 años, me parece.
3: Sigue siendo muy famoso, papirrín.
2: Pero en la actualidad ya... No creo que tal.
3: Es que no ha sacado nada nuevo, ¿verdad?
2: No,
3: creo, ¿no?
2: Y pues a su vez...
3: No estoy muy al tanto, la verdad.
2: Si la figura pública es él y no está en tema... Pues su hijo menos, ¿no? Pero ahorita sí.
3: Sí.
2: Y se queja de que pues lo están grabando, ¿no? Le toman fotos en la calle. Y por ahí publicó un video donde se le muestra molesto, ¿verdad? De
3: que, pero es que sí también que la gente grabe. Ni siquiera avisa y llega y
2: sí, está mal,
3: y empieza
2: entiendo.
3: A grabar a las personas. Como la vez cuando, bueno, yo sé que estoy hablando de cosas muy... Gael García, ¿no? Alguien que es súper famoso. Ajá. Y que de la nada llega un fan y él está comiendo como con amigos y llega y empieza a grabarlo y a preguntarle cosas y le dice, disculpe, pero estoy comiendo, estoy con mi familia, estoy con mis amigos.
2: Sí, qué incómodo,
3: o sea,
2: ¿no?
3: No puedo dejar todo por ir a atenderte y además qué falta de educación y qué grosería llegar de la nada y empezar a grabar. O sea, por más que seas figura pública, tú como fan, como persona normal, no puedes hacer eso.
2: Lo que pasa es que a veces la gente, justo por su fanatismo,
3: sí,
2: llega a crear un cariño o incluso en su mente hasta un vínculo contigo.
3: Sí.
2: Cuando pues tú no tienes ni siquiera el conocimiento de que esa persona existe, ¿no?
3: Eso, pues es
2: y
3: que
2: cuando te ven dicen, ¿qué onda, güey? Y tú así, perdón, señor, o sea, hasta te tutean y te hablan de güey, dices, no.
3: Sí.
2: Pero esto lo crea directamente el fan en su mente y en las imágenes que ve. Pues de ti dando entrevistas o no sé, ¿no?
3: No sé.
2: De ahí viene eso. Sin embargo, pues sí estoy de acuerdo con el hijo de Yair que ha de ser muy molesto estar siendo pues observado en todo momento y peor tantito grabado, fotografiado.
3: Pues se la regresó a la señora y empezó él a grabarla a ella, pero chequen nada.
2: ¿Ah, la grabó?
3: Sí.
4: A mí nunca me grabaron, o sea, todos saben que soy hijo de Yair, güey. Pero algo que se me hace muy mal gusto es que estoy en un hotel, estoy en un Airbnb, en lo que sea, ¿eh? Y no me dicen, oye, eres hijo de Yair, ¿me puedo tomar una foto contigo? Yo a todos les acepto las fotos, güey, yo no soy nadie, yo no... La señora ve que la cacho, la empiezo a grabar y sale corriendo. Próximamente aquí el video, aquí lo van a ver. Y voy a empezar a hacerlo con todos, para que sientan un poquito la exposición. Porque
2: claro.
4: A mí no me molesta, güey. Pero da mucho cringe que lo hagan, porque ustedes salen corriendo, no yo.
5: Así me traen, mira.
3: Ahí pone.
5: Así me andan grabando por todas partes.
3: Ahí va la muchacha. Bueno, para él, señora.
2: Les dio una...
3: Va pero en friega porque él comienza a grabarlo. Pero tiene toda la razón. Digo, si él dice que es súper abierto y que si le piden una foto, le piden cualquier cosa, él la acepta. Acuérdate que él tiene por ahí unos problemas con la adicción. Uh-huh. Y mucha gente sí lo grababa nada más para exponerlo, de mira cómo anda,
2: solamente
3: mira esto.
2: Para eso.
3: Sí,
2: sí, sí. Ahora sí que les dio una muestra de su propio chocolate,
3: sí.
2: ¿No? Y bien...
3: Muy bien por
2: porque
3: él.
2: Porque a lo mejor él, como dice, pues es que ha vivido así toda su vida o gran parte desde muy pequeño. Entonces ya está muy acostumbrado, pero a pesar de ello llega el momento en que no es incómodo,
3: sí,
2: más bien.
3: Sí, obviamente.
2: ¿No? Entonces ya el hartazgo y pues bien. Mientras no sea temas, como dices, que tengan que ver con sus adicciones.
3: Ándale,
2: eso,
3: sí.
2: Ahorita sí está bien, ¿no?
3: Sí, se ve muy bien.
2: Así es que ahí si lo ven por la calle, pues no... No lo graben.
3: Salúdenlo.
2: Ni a mí tampoco, por favor.
3: Ay, Dios mío.
2: Es molesto, Gaby. ¿No te ha pasado?
3: Yo te entiendo,
2: ¿verdad?
3: Papi.
2: Sí,
3: Rey.
2: Yo lo sé. Nos ha pasado.
3: Me pasa ya. En mi casa a veces. No, ni en mi casa, papi. Ay, ya, mejor ni digo nada.
2: Vámonos a música, gente. Ya regresamos. 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
4: En información de la frontera, un estudio realizado en Tijuana, Playas de Rosarito y San Diego encontró una mayor incidencia de enfermedades gastrointestinales y oculares entre personas que viven o frecuentan la zona costera. El estudio incluyó a 390 participantes y detectó que la exposición a contaminantes también puede darse mediante aerosoles presentes en el medio ambiente. En información nacional, la presidenta de México, Claudia Sheinbaum, y la consejera jurídica, Luisa María Alcalde, detallaron los alcances de los lineamientos sobre los derechos de las audiencias. Lo anterior, a raíz de la polémica que generó por supuestas intenciones de censura en medios de comunicación del país.
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2: Así como lo escucharon, gente, ya estamos de regreso en este su programa,
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2: En arranque de hora, como siempre, pues agradecemos a las frecuencias que nos enlazan y nos hacen llegar a toda Baja California y también al sur de los Estados Unidos.
4: Claro que sí, saludamos a toda la gente que nos escucha en Mexicali, en el Valle Imperial, a través del 106.7 FM. Saludos San Diego, Tijuana, 98.9 y en Ensenada, 100.3 FM. El WhatsApp en cabina, 619-292-9445.
2: 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Vamos a rolita, gente, y ahorita volvemos en breve con más aquí a su programa,
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2: Así es, gente, ya estamos de regreso con más información en este su programa.
3: El Break Time, bravo.
2: Y nos vamos a la información deportiva, Gaby Marrón.
3: Ok.
2: Vamos a hablar desde...
3: desde el avión.
2: Desde mi posición de Villamelón, ¿eh?
3: Ah, yo pensé que... Pensé que tenías posición, papi, en el deporte. No, que ay, en el fútbol mejor es delantero.
2: ¿Qué dijiste? Yo no sabía.
3: Oye, yo estoy aprendiendo un montón, papi, porque estoy viendo una serie que me gustó mucho. Me enamoré completamente.
2: Claro, platícanos, ¿cómo se llama la serie?
3: Bueno, no estoy aprendiendo un montón, ¿no? Pero me gustó la serie Ted Lasso.
2: Que, por cierto, salió ahora en lo del Mundial, ¿no?
3: En el Mundial.
2: Que mucha gente no comprendíamos, la neta.
3: Ajá.
2: Y ahora que tú ya me platicaste, ya me hace sentido, ¿no?
3: Ah, ok.
2: Pero vale mucho la pena entonces la serie.
3: Ay, pues es de esas series que quieres. Bueno, por lo menos yo lo quieres a los personajes y no quieres que se acabe. Y estoy muy, muy metida en la serie.
2: Te atrapó completamente. Raro, que te haya atrapado una serie de este estilo. Pues para que veas que...
3: Todo...
2: Pues tiene su lado bonito, ¿no?
3: Sí, ándale, exactamente. Pero a ver, platícanos qué pasó con este señor que iba en el avión y lo enfrenta un fanático
2: pues
3: del fútbol.
2: Pues sí, un fanático del fútbol. Estamos hablando del presidente de la Federación Mexicana de Fútbol, el señor Mike Arriola.
3: Ajá.
2: Que pues fue confrontado por un aficionado en un vuelo comercial y pues le dice que qué onda con el tema del ascenso y el descenso, ¿no? Un sistema que pues de competencias dentro del fútbol que decidieron eliminar, ¿no? Y por eso es que esta persona pues muy molesto le reclama, ¿no? Le dice pues queremos sí al ascenso y al descenso, ¿no? Aunque me des el avión, le dice, mira, vamos a escuchar el reclamo. Hasta a mí me hubiera dado miedo, ¿eh?
3: Okay.
4: ¡Queremos descenso, Miki!
3: Ay, antes no le cantó barrio tú.
4: Que me des el avión, viejo.
2: Lo mismo pensé, Gaby. Pues, imagínate que vayas en el avión y... ¿Qué onda, Gaby? Queremos break time por más horas. Que te diga, ¿qué onda? Hoy me saludas al papirri, ¿no? Oye, en ese momento...
3: No,
2: claro,
3: seas,
2: joven, lo que
3: no se
2: diga,
3: arma,
2: ¿no?
3: Compa, le diría.
2: Ya tú luego también le tirabas barrio.
3: Oye, no, pero pues ahí está, pues yo es sí que son las exigencias.
2: Pero pues sí, hay muchos fanáticos aficionados del fútbol que están molestos con esta decisión. Para la liga de expansión de este 2026-2027.
3: Okay.
2: Y también la Liga MX, ¿no? Okay. Que son las dos que se están viendo de alguna manera afectadas. Algunas personas lo verán como beneficio, otras no. Pues es simplemente que ningún equipo, por ejemplo, de la primera división va a perder la categoría, aunque tenga malos resultados, ¿no? Normalmente iban bajando de posición y si no tenías un buen resultado durante toda la temporada, perdías, vas para afuera, ¿no? Y eso hacía que un club de la Liga de Expansión pudiera subir de manera deportiva a la Liga MX.
3: Y ahora ya no va a suceder.
2: Y ahora ya no va a pasar.
3: Okay.
2: Y quienes estaban buscando un lugar ahí en la Liga MX...
3: Difícil, porque
2: pues
3: ya no se va a mover.
2: Ya es imposible, porque por muchas ganas que le echen... Ya no van a poder ascender.
3: Qué mala onda.
2: Como pasa en algunos trabajos, ¿no? Que ya no vas a tener un plan de crecimiento así. Seas muy bueno en lo que haces.
3: Sí, ahí quedas.
2: Ahí te vas a quedar con tus 1,200 pesos a la semana. Sí, o sea, eso es más o menos.
3: Sin exponernos, papi Rey.
2: Bueno, sí, claro, no quise, pero lo traigo muy dentro. Entonces, como no queriendo sale, pues.
3: Sí.
2: O sea, espérate, regreso. Entonces, así la situación con esto del fútbol y pues bueno, las decisiones que se han tomado últimamente con esto del ascenso y el descenso, que según los directivos y todo esto, lo hacen por que buscan la estabilidad económica de los clubes y de esta manera fortalecer los proyectos que tienen.
3: El dinero
2: a
3: siempre manejando todo. Para
2: exactamente. Antes de... No descartan que en algún momento van a regresar otra vez al ascenso y al descenso, pero creen que no es el momento para que se fortalezcan y ya después, ahora sí. A final de cuentas es un negocio el fútbol,
3: sí,
2: ¿no?
3: Definitivamente.
2: Nos vamos a Rolita, gente, y ya regresamos con más contenido. 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
4: Este es el informe de Garitas en este momento. Tiempo de espera en Garitas Mexicali. Centro, Calexico West. General, 1:05. Sentry, 16 minutos. Ready Lane Peatonal, 26 minutos. Ready Lane en automóvil, 50 minutos. Cruce Peatonal General, 1:20. Nuevo Mexicali, Calexico East. Ready Lane, 1:06. Cruce Peatonal General, 17 minutos. Cruce General, 37 minutos. Sentry, 15 minutos.
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2: Así como lo escucharon, gente, ya estamos de regreso con más contenido en este su programa,
3: el Break Time. ¡Bravo!
2: Y nos vamos con un ¿sabías qué, Gay Marrón? ¿Sabías que hay 5 animales que son los causantes de más muertes humanas al año? Y hay algunos que de verdad sorprenden, pues, bastante.
3: ¿En serio? A ver, platícame.
2: Son 5 en total. ¿Te imaginabas que podría estar dentro de esta lista la chinche? Resulta que la chinche besucona es una de ellas, con la posición número 5.
3: Y es que sabes que normalmente uno piensa en los tiburones, en los hipopótamos, o sea.
2: Eso es lo sorprendente.
3: O leones, ¿no?
2: Una insignificante chinche.
3: Sí, pues sí, no quiero ni pensar de los mosquitos, ¿verdad?
2: Que transmite parásitos, también está en la lista, Gaby. Y pues bueno, esto provoca enfermedades que te arrebatan la vida. Está en la 5ª posición. En la 4ª, ni siquiera te imaginas, el caracol de agua dulce.
3: ¿Qué?
2: Un simple caracol.
3: ¿Esos que no se comen?
2: Bueno, es que hay de diferentes caracoles. Pero este es el que conoce también así como babosa o no sé
3: sí,
2: cómo.
3: Sí, la son. Babosa. Uh-huh. Ajá.
2: Bueno, estas pueden transmitir parásitos que causan pues una enfermedad que provoca muertes al año. Se llama esquistosomiasis, es la enfermedad que causa. Y pues bueno, también estamos hablando de que provoca miles de muertes de manera anual. Pues,
3: ¿quién iba a pensarlo? Un simple caracol.
2: Un caracolito, así que tú lo ves tan inofensivo.
3: Ajá.
2: Por ahí, en alguna ocasión, hay una historia de un joven que de reto se comió a un caracol.
3: Ay, canijo, ¿y qué le pasó?
2: Pues que
3: falleció.
2: No falleció, pero quedó como vegetal.
3: Ay, no es cierto.
2: Y fue así de que salieron de parranda y entre broma y broma. ¿Cuál el reto? ¿Cuánto que me como este? Para pasárselo con unas cervecitas. Órale, se lo toma.
3: Ay, Dios, no, qué peligroso.
2: Ahí está,
3: quedó, nunca se imaginó, pues.
2: Jamás vivió. No. ¿Qué me podrá hacer un
3: caracol? ¿Qué puede hacer un pequeño caracol?
2: Abusados con el número 3. Los perros, Gaby.
3: Ay,
2: los
3: sí,
2: perros, estos que no le gustan a Pedrito.
3: Sí.
2: Pues ellos,
3: qué
2: sí,
3: miedo.
2: De los que tienen en casa, la mayoría de las muertes se deben a la transmisión de la rabia mediante pues una mordedura, ¿no?
3: Sí.
2: Que luego la gente dice, ay, me mordió, pero X, no, hombre.
3: No, o sea, puede llegar a ser letal.
2: Y
3: sí,
2: también, pues, se echan a la bolsa unas cuantas muertes
3: ay,
2: al año en la posición número 3. En la 2 se encuentran las serpientes, que
3: ay,
2: esa,
3: no,
2: yo creo que sí la pensaríamos.
3: Tenían que estar ahí, no, ¿cuál es cierto?
2: Saludos
3: animal,
2: a mis tías. Saludos a mis tías, dice.
3: Que las quiero mucho. Es broma, es broma.
2: Las mordeduras de estas especies que pues son venenosas algunas y pues causan decenas de miles de muertes cada año. Estas yo creo que sí estaban, si a mí me preguntan cuáles son las 5 animales, si sí hubieran estado presentes las víboras, ¿no?
3: Las víboras.
2: Y en la posición número 1, como bien lo mencionabas, Gaby, el mosquito.
3: Ah, me imaginé.
2: El mosquito es el animal que más muertes causa cada año, porque pues transmite un
3: chorro de enfermedades.
2: Malaria, dengue, zika, fiebre amarilla. No. O sea, es el que más muertes causa. Y todos pensarían, pues sí, que a lo mejor los tiburones, los leones, cocodrilos.
3: Pero no.
2: Que sí reciben en realidad mucha atención por parte del ser humano, sin embargo, pues sus ataques no causan muchas muertes, o sea.
3: Claro, pues es que el mosquito anda en todas partes, el león pues
2: sí,
3: no es común,
2: pues no,
3: ¿verdad?
2: No es como que veamos
3: sí,
2: voy ni a salir siquiera uno al año, ¿no?
3: Ándale.
2: Pero mosquitos ahorita estás ahí, ay, hijos.
3: Sí.
2: Estos datos curiosos, gente. Nosotros vamos mientras tanto a música y ahorita regresamos con más información aquí a su programa,
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4: En información en Baja California, el PRI anunció una denuncia ante el Instituto Estatal Electoral contra funcionarios y dirigentes del partido de Morena. La acusación señala a Alfredo Álvarez Cárdenas, una brigadista, y varios líderes nacionales y estatales por presuntos delitos electorales. Entre los señalados figura la líder nacional, Ariadna Montiel. En información económica, Irán y Omán llegaron a un acuerdo sobre las coordenadas geográficas para una ruta marítima a través del Estrecho de Hormuz. Las negociaciones entre Teherán y Mascate son profesionales y en marcha, y ambas partes habían llegado a un entendimiento mutuo sobre parámetros geográficos de la ruta en discusión.
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1: 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Es correcto, gente, y estamos de regreso aquí en su programa
2: El Break Time. ¡Bravo!
1: En arranque de hora, Gaby Marrón, y como siempre damos las gracias a las frecuencias que nos enlazan, en total 3, y nos hacen llegar a todos los rincones de la Baja y también con presencia en el sur de los Estados Unidos.
2: Así es, saludamos a toda la gente que nos escucha desde Tijuana, desde San Diego, a través del 98.9. Saludos también en Mexicali, en todo el Valle Imperial, a través del 106.7 y en el puerto de Ensenada 100.3 FM. 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
2: Y mandamos saludos a toda la gente que nos escucha. Saludos a todos ustedes, muchísimas gracias. Yo sé que siempre están por ahí mensajeándonos a través del WhatsApp.
1: Mientras tanto, nosotros nos vamos a música y ya regresamos con más contenido aquí a su programa
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2: Así es, gente, ya estamos de regreso con la información en este subprograma
3: El Break Time. ¡Bravo!
2: Vámonos con la siguiente, Gaby. ¿Qué opinas de la inteligencia artificial? Y me refiero a... ¿Crees que sea bueno que los estudiantes la utilicen o de plano mejor que ni le
3: muevan? No, creo que sí es bueno que lo utilicen.
2: ¿Es una herramienta buena?
3: Pero creo que tienen que saber utilizarla también, que no hagan trampa, pues ese es el chiste, ¿no? Que estudies como debe ser y no que todo te lo diga la inteligencia artificial.
2: Pero entonces, ¿cómo la podrías utilizar?
3: Como herramienta, puedes hacer, por ejemplo, mapas mentales, o sea, pero con tu información, no con la de la IA, ¿no? Y no sé, ese tipo de cosas.
2: Eso ya para mí es trampa. El otro día estaba haciendo mi hija unos...
3: No, porque desde hace muchísimo, Papirren, existen páginas.
2: Un cuadro sinóptico y esas cosas. Y yo sí me fletaba, pues, y ella, ay, mira, me lo hizo la IA y está bonito, y así yo lo había pensado, imaginado, así ya nada más le voy a poner, quitar, y ya, ya lo de ceros, o sea,
3: es que desde hace mucho ya existen herramientas para eso, Papirrin. Pues incluso sí, las mismas escuelas te dicen, pueden utilizar esta página donde pueden hacer estos mapas mentales, este cuadro sinóptico, en fin, ¿no? Pero bueno, yo digo que para en esas cosas está muy bien.
2: Pues qué de apechito la tienen hoy
3: gráficas,
2: en día, Gaby.
3: Gráficas, todo eso.
2: La tienen, pero peladita, sí. Y a la boca, en charola, en bandeja de plata.
3: Pues
2: la tienen
3: ni tanto, Papirrin, porque la vida se ha hecho tan sencilla en algunas cosas, uh-huh, que acuérdate que muchos puestos
2: que
3: van a desaparecer.
2: Muy,
3: entonces, sencilla, no la tienen en el futuro.
2: Sí,
3: ¿eh?
2: Es que no hay que tomarlo así al 100%, ¿no? Como dices, no depender del todo. Y bueno, te pregunto esto porque apenas se hizo viral un profesor que pues vio la manera de darse cuenta si sus alumnos estaban utilizando inteligencia artificial o no. Entonces les dio el beneficio de la duda.
3: Sí.
2: Para él también saber si qué tanto se apoyaban en esta herramienta. ¿Y cuántos alumnos crees tú de un grupo de 35 que utilizan la inteligencia artificial para, pues, una actividad que les puso X, digamos, un examen, una tarea?
3: Híjole.
2: ¿Cuántos de 35, así te imaginas, que dijeron, ¿sabes qué? Que me lo resuelva la IA.
3: Pues así como están ahorita las cosas, Papirrin, creo que pues más de la mitad, ¿no? De seguro.
2: Es correcto, Gaby. 32 alumnos.
3: Ay,
2: de los
3: no
2: 35.
3: Manches. No. ¿Y los otros tres? No.
2: Pero los otros tres no, o sea, hicieron las cosas de buena manera. Y bien sencillo, ¿eh? O sea, creo que ahora lo que hay que aplaudirle más bien es al profesor.
3: ¿De
2: que tuvo
3: manera?
2: Esta gran idea de sacarle la vuelta a la inteligencia artificial.
3: Ajá.
2: Y cómo lo hizo, si se están preguntando, resulta que les mandó una tarea, pero el profesor puso dentro de, pues sí, de todo el cuestionario que les hizo, un texto en color blanco.
3: Ajá.
2: Dentro de la actividad.
3: Sí.
2: Entonces, el objetivo era precisamente detectar el uso de la inteligencia artificial. ¿Y cómo? Pues a la vista para ti era invisible, ¿no? Si tú te dan el examen la hoja, pues no vas a ver este texto en blanco. Porque
3: claro.
2: Está en blanco, ¿verdad? Pero si tú agarrabas este texto, lo copiabas y ponías a una inteligencia artificial a que te hiciera la tarea, la inteligencia artificial sí iba a detectar este texto,
3: okay,
2: en blanco,
3: ya,
2: y fue lo que sucedió.
3: ¡Qué inteligente!
2: ¿Qué puso en este texto en blanco? Pues que pusieras una palabra o una frase aleatoria o una respuesta.
3: Ajá.
2: Y entonces, cuando entregan la tarea, 32 de sus alumnos venían con...
3: con una palabra que no tenía nada que ver con la tarea, ¿no?
2: Sí, ¿no? Sí. Pues, o que sí, o sea, que sí respondía a este texto que venía en blanco.
3: Okay.
2: Entonces, solamente tres, pues, no la vieron. ¿Por qué? Porque no hicieron trampa, porque el texto venía ahí, pues. Pero, sí.
3: O sea, venía la palabra, o sea, copiaron el texto, copiaron y pegaron el texto.
2: Copiaron, pegaron y le dijeron, resuélveme esto, y la inteligencia dice, pues aquí hay un texto en blanco, o sea, lo lee, tú no lo ves.
3: Ajá.
2: Pero la inteligencia sí.
3: Ok. Y lo va, y lo pega con esa misma palabra,
2: sí,
3: ¿no?
2: Sí, exactamente, y le pone la respuesta, entonces.
3: Oye, y los sí. otros a lo mejor no es que no lo hayan hecho, sino que a lo mejor sí se dieron cuenta.
2: ¿Lo detectaron?
3: Lo detectaron, ¿no? Es que hay unos
2: bien inteligentes. Bueno, pues por lo menos se dieron a la tarea de voltear a leer cada una de las preguntas y decir, ah, chis, o sea, ¿por qué me están dando una respuesta de una pregunta que yo no veo?
3: Ándale, ajá.
2: Eso ya por lo menos dices, oye, sí. tuvieron la decencia de leer, ¿no?
3: Sí, pues por lo menos, chale.
2: La pregunta ahorita, pues, es si el profesor hizo bien o esta es una medida injusta para evaluar a los alumnos.
3: No, pues claro que no, obvio que no, pues, sino para que estudian, pues, sino que todo lo haga la inteligencia artificial.
2: Ahora ya le quieren echar la culpa al profesor, que porque les anda haciendo trampa, ¿verdad?
3: Ay,
2: o sea,
3: no,
2: ahora
3: no
2: el tramposo es el profesor. ¿De qué me estás hablando?
3: Sí, creo, ¿no? Papirrin.
2: ¿A dónde vamos a parar? Nos vamos a música, gente, y ahorita regresamos con más contenido. No le cambien, esto es...
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4: Este es el informe de Garitas en este momento. Tiempo de espera en Garitas Mexicali. Centro, Calexico West. General, 1 hora con 5 minutos. Sentry, 16 minutos. Ready Lane Peatonal, 26 minutos. Ready Lane en Automóvil, 50 minutos. Cruce Peatonal General, 1 hora con 20 minutos. Nuevo Mexicali, Calexico East. Ready Lane, 1 hora con 6 minutos. Cruce Peatonal General, 17 minutos. Cruce General, 37 minutos. Sentry, 15 minutos.
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2: Así es, gente, ya estamos de regreso aquí en su programa.
3: El Break Time.
2: Ya nos vamos, Gaby Marrón.
3: Ya nos vamos, Papirrín. Muchísimas gracias a toda la gente que nos estuvo acompañando desde las 10 de la mañana.
2: Y les invitamos a seguir la programación de Esquina 32 Radio en Instantes Inexpertos y más adelante The Party Show. Nosotros el día de mañana en punto de las 10 en una emisión más de este su programa.
3: El Break Time. Adiós. Bye.
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4: En información en la frontera, especialistas consideran viable transformar la canalización del río Tijuana en un parque lineal, siempre que el proyecto tenga un enfoque ambiental. La propuesta plantea rehabilitar los taludes, crear áreas verdes y favorecer la recarga del acuífero, siguiendo ejemplos aplicados ya en ciudades como Los Ángeles y la misma Ciudad de México. En información económica, 8 de las mayores compañías petroleras, entre ellos Shell y ExxonMobil, obtuvieron beneficios de más de 90 mil millones de dólares en solo 3 meses. Se debe a que el conflicto de Estados Unidos con Irán disparó los precios de la energía y también a que la crisis climática, alimentado por emisiones de carbono, provocó olas de calor.
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1: ¿Qué tal? ¿Cómo están este jueves? Jueves. Salud, soy Corina Sánchez.
2: Y yo, Pepe Serratos.
1: Nosotros somos Inexpertos aquí en The Party Show con la información más importante, ¿o no, don Pepe?
2: Así es, la información más importante, el mejor torneo de la historia del fútbol.
1: Mejor
2: que del mundo mundial, mejor que la Champions, mejor que la Copa del Mundo, mejor que la bendita Liga MX.
1: No.
2: Me refiero a la Leagues Cup, poderosísima.
1: No, y sobre todo el papelón que han tenido los equipos mexicanos, ¿eh?
2: Como siempre.
1: No es novedad.
2: Y pues el día de ayer tuvimos 6 resultados, entre ellos los Rayados de Monterrey, de el señor Matías Almeida, perdió contra el Orlando City. ¿Y quién los vacunó? Griezmann.
1: Sí, el principito que estaban celebrándole el gol, ¿no?
2: Que se estrene
1: con gol el don.
2: Ah, efectivamente, también el que estaba dando un poquito la sorpresa era San Luis. San Luis le iba ganando al Inter de Miami.
1: Pero...
2: Y pues despertó el Miami y anotaron 4 goles para quedar 4-2. Y Lionel Messi anotó gol. Bueno, la fiera de Gandolfi ganó 1-0 al Nashville de visitante. Dallas le pegó 2-0 al Querétaro. Y Toluca, en el primer partido de la historia de la Leagues Cup en México, ganó y goleó.
1: Eso,
2: 3-0 a Seattle Sounders. Y por último, Chivas, que prácticamente fue local en Los Ángeles.
1: Como siempre.
2: ¿Qué crees?
1: ¿Qué pasó con mi rebaño sagrado? ¿Qué pasó?
2: Perdieron 5-4 en tanda de penales. Que empataron 1-1 y... Mis conclusiones son, las Chivas tienen piojo dependencia.
1: ¡Malditos penales! Oye, el equipo mexicano tenía que ser, ¿no?
2: Ya sé. Oye, cambiemos al fútbol europeo. Sí. Diomandé, hoy el Real Madrid lo ha oficializado como su fichaje más caro de su historia.
1: ¡Wow!
2: 140 millones de euros por este jugador de Costa de Marfil de 19 años que viene procedente de Leipzig.
1: Que no les pase como con Mastantuono, ¿no? El argentino.
2: Ay, ni me lo recuerdes.
1: Ay, no, que uy, sí, que lo apoyo. No, bye.
2: Oye, y también el Real Madrid hoy mismo oficializó la renovación de Vinicius Jr., que había rumores que se podría ir al Arsenal.
1: Bueno.
2: Pues no, se queda en el Real Madrid, una de las grandes figuras de este equipo merengue.
1: Sí, que le vaya bien a Vinicius. Yo creo que tiene mucho que dar todavía.
2: Sí, hasta 2032 firma su extensión de contrato. Y por último, en esta información de este primer bloque de Inexpertos, ¿sí? Gilberto Mora apunta a llegar al Paris Saint-Germain, al bicampeón de Europa.
1: Me gusta. ¿Te gusta?
2: Me encanta.
1: ¿Sí,
2: me encanta,
1: ¿no?,
2: la idea de poder combinar a Gilberto Mora con uno de los mejores técnicos del mundo, que es Luis Enrique.
1: Ay, todo el aprendizaje psicológico. En fin, Inexpertos, ya les daremos más detalles. Regresamos en unos minutos aquí en
2: The Party Show.
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1: Hola, hola, ¿cómo están este jueves? Soy Corina Sánchez.
2: Y yo Pepe Cerratos.
1: Nosotros somos inexpertos aquí en The Party Show, hablando de las mejores noticias en el mundo mundial.
2: Claro.
1: Les vamos a platicar del orgullo baja californiano, nuestro queridísimo Isaac del Toro. Torito renovó hasta 2031, queridos inexpertos, en el Emiratos Árabes Unidos, este team que anunció justamente la actualización del contrato de Toro, de Del Toro, justo cuando el mexicano, recordemos, logró el podio ya en el Tour de France.
2: Merecido.
1: El Tour de France, más que merecido, oye.
2: Sí.
1: Increíble el trabajo.
2: Figurón.
1: De Isaac, ¿eh? El equipo lo hizo oficial ya a través de redes sociales. Esto significa que la mancuerna con Pogacar continúa. Algo que ha gustado mucho, ¿no? Porque recordemos que el orgullo ensenadense ganó el maillot blanco, el mejor ciclista joven, es decir, menor de 26 años de edad, creo. Y es el primer mexicano en la historia que está dentro del top 3 de este torneo, el Tour de France, que es el más importante en el ciclismo a nivel global. Así que se queda en Emiratos.
2: ¡Bravo!
1: ¡Es hasta 2031! Y en más temas inexpertos, buenas noticias, don Pepe. Y hay que hablar de buenas noticias, ¿no?
2: Claro que sí.
1: Juegos Centroamericanos. La delegación mexicana aseguró el título ya sí o sí de estos juegos. Por tercera ocasión, por cierto, consecutiva, un logro para México. Y faltan un par de días para que concluya esta actividad allá en Santo Domingo, en la República Dominicana. Podrían ganar más medallas. Hoy jueves hay actividad todo el día hasta la noche, en voleibol, también hay tiro, vela. Y México, ¿cuántas medallas lleva? ¿Ya superó la meta, Pepe? Ya podemos aplaudir. 314 medallas.
2: No puede ser, wow. Bravísimo.
1: Son de oro, 91 de plata, 84 de bronce. Y bueno, a un par de días que se terminen estos juegos, esperamos más buenas noticias. México, por cierto, sumó 2 medallas de oro en la gimnasia artística de Juegos Centroamericanos con Natalia Escalera y Victoria Fernanda Mata. 2 oros, felicidades. También Andrea de la Herrán se llevó doblete dorado para México en halterofilia, que es una disciplina que siempre nos ha dado medallas, incluso en Olímpicos, ¿te acuerdas?
2: Sí, claro.
1: Por ahí, no es cierto que te acuerdas, porque naciste ayer. Y en el año 2000,
2: siempre Soraya la estamos rompiendo.
1: Jiménez, Soraya Jiménez, descanse en paz, ganó el oro en Juegos Olímpicos. Y México arrasó también el pentatlón moderno. Hicieron el 1-2 en la rama varonil. Felicidades, gracias a estos mexicanos que ponen el nombre del país en alto. También talento nacional, Goretti Sumaya vivió jornada de oro en estos centroamericanos. En esta mexicana, pues hizo tiro. Uh-huh. Hizo tiro, ganó oros, ya tiene experiencia en Juegos Olímpicos, en fin. Gracias a los mexicanos que lo han hecho de 10. Inexpertos, nos tenemos que despedir, pero quédense aquí en
2: The Party Show.
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0: un día más aquí en Geeks, la exclusiva de Cultura Pop, solo por Esquina 32 Radio. Nerys Games y Marvel Games han revelado las novedades de la temporada 9.5 de Marvel Rivals, llamada El Misterio de Tebas. Y el shooter añadirá a The Hood. Así es, esto a su lista de personajes jugables, uniéndose como vanguardia. Además, añadirán nuevos cosméticos, más novedades sobre el evento de verano y también una optimización, pues buscan que en PC su peso máximo sea de 15 GB. Recordemos que ha llegado a pesar hasta 30 GB, y se los digo por experiencia propia. Así que preparen esta actualización para el día de mañana, viernes 7 de agosto, porque seguramente será una locura. Déjenme contarles cuáles son los juegos más vendidos de la Switch 2. Mario Kart World, obviamente, Donkey Kong Bonanza, Pokémon Legends CA, Nintendo Switch 2 Edition, Pokémon Pocopia, Kirby Air Riders y Super Mario Party Jamboree. Y aunque el único juego de esta lista es el Super Mario Party, la Nintendo Switch 2 sigue demostrando su poder en el mercado. Y déjenme decirles que a mí me encantan todos estos juegos, aunque me falta uno que otro, pero he visto videos y lucen increíbles. Así que cuéntame en nuestras redes sociales si ya jugaste alguno de los juegos más vendidos de la Nintendo Switch 2 o si estás listo para la nueva temporada de Marvel Rivals. Y quédate con nosotros porque estás escuchando Geeks aquí en Esquina 32 Radio.
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4: En información de Baja California, más de 120 empresarios y contadores iniciaron el Foro Nacional de Gobierno Corporativo, donde especialistas coincidieron en que contar con estructuras organizacionales y reglas de operación fortalece la permanencia de empresas frente a los cambios económicos. El encuentro busca acercar herramientas prácticas para fortalecer la planeación. En información internacional, Nuevo México demandó al Departamento de Justicia de Estados Unidos para obtener acceso a los expedientes sin censura sobre Jeffrey Epstein, al alegar que la agencia federal obstaculiza la investigación estatal sobre el fallecido delincuente sexual por la negativa de facilitar todos los documentos.
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2: Party people in the house. Ow. Welcome to another edition of the Party Show. Querido público hermoso. De el sur de California y Baja California. Muchas gracias por sintonizarnos. Thank you for tuning in on Party Mix 98.9 San Diego, Tijuana. Party Mix 106.7 in Imperial Valley and Mexicali.
3: Y también todos los que nos escuchan desde Ensenada a través de la 100.3 FM.
2: Hay que refrescarnos porque DJ Sam, ¿a qué no sabes que el día de hoy se está celebrando National Root Beer Float Day? Ojo, en los Estados Unidos. Y por qué no también se puede cruzar para acá, para Baja California, ¿no? National Root Beer Float Day. No sé si ustedes lo han probado, Christian o DJ Sam, pero haz de cuenta que el refresco que se llama Root Beer, que se traduce a
3: cerveza de raíz.
2: Cerveza de raíz, lo dijiste hace rato, es correcto. Es un refresco como la Coca-Cola, pero sabe un poquito diferente, tiene otras especies. El Root Beer Float es que te llenan a medias el vaso del refresco Root Beer.
3: Ok.
2: Y la otra mitad es nieve de vainilla.
3: Ojo, ¿eh?
2: Y la verdad, está delicioso, ¿eh? Sí sabe delicioso. Es la combinación. La Root Beer sola no me gusta. Sabe raro, ¿no?
3: Sí, sabe raro.
2: Porque estoy acostumbrado a la Coca-Cola,
3: sí,
2: ¿no?
3: Sí, sí, sí.
2: Pero el Root Beer Float con nieve de vainilla está sabroso, ¿eh? La verdad. Y con este calorcito, más, ¿no?
3: No, fíjate que yo he probado el Coca-Cola Float. Y ¿sí? La verdad, uff, o sea, ¿sí? Está buenísimo. Supongo que va a estar igual el Root Beer.
2: Ajá.
3: Ojalá todos se tomen a nuestra salud su Root Beer Float. Disfruten mucho estos días de calor y esperemos que se dan en los próximos meses porque yo ya no aguanto el calor.
2: Bueno, pues disfruten hoy día de Root Beer Float, baby. Go ahead and drink one and let us know if you liked it or you loved it or not. We'll be back right here on The Party Show.
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0: Ya estamos de regreso, right here on The Party Show. I'm Danny Oz.
1: Yo soy DJ Sam.
0: Querido público, estamos escuchando a esta artista que se llama Ariana Grande. Es artista norteamericana de descendencia italiana, de la Florida, de hecho, creció en Florida, pero que es pues una gran artista. Muchas niñas, yo recuerdo que hace como 10 años, las chavitas desde los 5 o 6 años se morían por Ariana Grande. Le ha ido muy bien, ha crecido bastante, pero últimamente han surgido muchos rumores, han rondado muchos rumores en redes sociales por su apariencia, porque últimamente se ha visto así muy delgada y así como si tuviera anorexia, ¿no? Pero ella misma, Ariana Grande, ha confirmado que no tiene ninguna enfermedad, que simplemente ha evolucionado y que antes no se cuidaba, que ahora tiene otros hábitos alimenticios. Pero pues al parecer va a ser una pausa y la gente como que lo interpreta de otra manera, ¿no, DJ Sam?
1: Bueno, es que, mira, o sea, conocemos a Ariana Grande de series de Nickelodeon, como Sammy Cat, como Victorious, donde fue como su debut. Y después fue la gran Ariana Grande con sus temas como el que estamos escuchando de fondo, como Seven Rings y demás. Pero desaparece cierto tiempo y reaparece estando muy cambiada. Está muy delgada, pero hasta su cara se veía muy, muy, muy distinta. Entonces, bueno, ya le dieron su papel de Wicked, todo. Creció mucho a nivel actoral también. Sin embargo, bueno, ellos ya lo confirmaron. Después de que se termine su Eternal Sunshine Tour, el próximo primero de septiembre, se va a dar un descanso pues del ojo público.
0: Sí, de sus conciertos y demás, ¿no?
1: Sí, absolutamente de todo.
0: Pero, para que lo sepan, querido público, no existe ningún diagnóstico médico oficial o enfermedad grave que respalde los rumores difundidos en redes. We'll be back right here on The Party Show.

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3: Este es un breve informativo de Esquina 32 Noticias.
4: En información de Baja California, al iniciar un negocio, la elección del régimen fiscal debe responder a la actividad económica, la operación y la proyección de la empresa, no basarse únicamente en la intención de reducir el pago de contribuciones. Así lo alertaron especialistas del Colegio de Contadores Públicos de Baja California. No existe una fórmula para determinar si un emprendedor debe operar como persona física o moral. En información económica, el gobierno de Estados Unidos suspendió temporalmente las exportaciones de aguacate de Michoacán. Esto luego de que se detuvo actividades del personal en el estado mexicano, tras recibir una alerta de seguridad, lo que afecta directamente la exportación de aguacate.
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